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4: Son las 8:02.
3: Temperatura.
5: 10 grados.
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0: temperatura.
1: 10 grados.
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2: 9 de la noche, en punto.
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1: 10 de la noche.
2: Un minuto.
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1: 11 de la noche con 3 minutos.
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1: Cero horas con dos minutos.
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1: Es la 1 de la mañana. Un minuto.

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1: Dos de la mañana. Un minuto.
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1: Tres de la mañana con tres minutos.
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1: Cuatro de la mañana, un minuto.
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1: Cinco de la mañana. Un minuto.
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1: Son las 6 de la mañana en punto.
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2: 7 de la mañana en punto.

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¿qué será? Y ya estoy perdiendo los días. De miércoles. Miércoles 26 de agosto. Saludando a toda la gente que ya está conectada tan temprano por la mañana. 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Son los auspiciadores que tenemos esta mañana y que están todas las mañanas junto al despertador. Oye, y por supuesto ya tenemos hartas ventanas, hartos puestos, hartos cupos. Para que si tú tienes algún emprendimiento, alguna empresa y quieres participar de acá al programa, por supuesto lo puedes hacer. ¿Me puedes contactar por acá? Así es que eso, amigos míos, para que se metan de lleno acá al despertador. Recuerden que nos movemos con auspicios, sí.

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1: Hoy día miércoles de reclamación. Espero que no haya ni una reclamación.

0: No hay nada en tener fiesta y bailar. No hay nada. Ya vamos a tratar de inyectar un poquito más ya. Hola.
1: Hey, te llaman de Falabella para cobrar.
0: Era un número 800.

0: típico show mañanero que te acompaña al trabajo, clases o donde vayas.
1: 7:14 a.m. Y por supuesto que nos acompaña Repuestos San Ignacio, que tiene una amplia gama de pastillas de freno, kit de distribución, lubricantes, todas las ampolletas Turbo LED, amortiguadores, plumillas, aditivos, filtros de aire y polen. 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

0: tiempo.
1: Pronóstico de condiciones lluviosas todo el día, sensación térmica desde 4 grados debido a la ráfaga de viento de hasta 34 kilómetros por hora en La Unión y sus alrededores. ¿Qué tenemos ahora?
0: Temperatura.
1: 9 grados en estos momentos. Una mínima de 8, máxima de 12 grados. Fue
0: el tiempo. El despertador.
1: Además, como dato adicional, hoy día 100% lluvia, jueves 100% lluvia, viernes 100% lluvia, sábado 95, domingo 90, y así, lluvia al menos hasta el

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0: Jarugas. Muy buenos días, DJ Mike. Ya laburando, trasladando personal de Puma hacia Planta Chile, Panel. Vamos, vamos. Hola, buen día.
1: Oye, Mike, te cuento algo bacán, muy bacán, muy bacán.
0: A ver.
1: Quedan 5 días para terminar agosto y 23 días para fiestas patrias.
0: Buenísima. Oye, qué bueno ese ánimo, la Pili. Yo ayer, si bien el primer día dormí harto, ayer dormí nada más. El ánimo anda ahí nomás, así que más que subirle yo el ánimo a usted, al revés. Por eso ya voy en mi tercer café de la mañana. Son cafés cortitos, todo caso. Para andar ahí, terrible, difícil. 7:22, vamos, que vamos.

pero toma desayuno, DJ Mike. En eso estoy. Yo estoy bien tranqui, si hay, ¿eh? Para mí pancito con mantequilla, era, ahí está bien. Pero yo le puse aquí. Entonces pan con mantequilla, aquí no vas con, ¿eh? Así, tranqui.

por dos. Un litro más o menos. En un par de horas. Hoy de aniversario los Pumas, dice, ¿por qué, amigo? ¿Qué pasó?

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0: Oye, Mike, el día estaba a comerse un sanguago con unas churrascas.
1: Oye, da la receta, no al sanguago, como quieras.

0: papitas en tu raja.
1: ¿En tu raja?
0: Longaniza.
1: ¿Cómo es eso?
0: Ese es el secreto.
1: Las papas ahí no me quedaron claras.
2: ¡Qué rico!
1: Ya, ya, ya.
3: Ya, mi amor.
1: ¿Cómo es el corte de las papas?

0: parece que me saliste bastante tímida, ¿eh?
1: Buenos días,
2: amigo.
1: La mejor radio de Chile.
2: Bueno, amigo.
1: Toco de un tema. A ver, dime.

0: Buenos días, DJ Mike.
1: Buenos días,
0: que estamos en el miércoles, reclamón. Hay que reclamar que este 18 va a ser muy corto.
1: ¿Cierto?
0: Va a pasar volando, creo yo.
1: Oye, en serio. Estamos acostumbrados a mandarle una semana, ¿no?

0: Hawái.
1: Hola.
0: Somos Daniela, Anaquena y Emma. Vamos Hola. Camino a Bayamansa por acá, por San Juan de la Costa.
1: Qué bueno.
0: Un abrazo, buen día.
1: Buenos días. Oye, mira dónde nos escuchamos, San Juan de la Costa, qué lindo. ¿Nos escucha a través de señal de aire o por la aplicación, amiga, por la página? Cuéntanos. O llega la radio, vaya, llega. Hola.
2: Su ronilla.
3: Que se reporte la tía Patti.
1: Oye, y con esta música, ¿qué les recuerda, amigos? De su infancia.

0: Buena, buena, DJ Mike.
1: Buena, compita.
0: Este tema me acordé de cuando tomaban una en La Pampa.
1: ¿Ya?
0: El chimbombo con jugo yupi.
1: Ahora estamos esperando a la tía Pati, me dicen por acá. Hola, hola, buen día.
2: Te escuchamos por la radio 91.5. Cuando llegamos a Bahía Manso, estamos llegando a la escuela subiendo la señal, pero en todo el camino los vamos a escuchar en la mañana.
1: Qué bueno.
2: Y a la tarde también.
1: Cariño para ustedes entonces, para la gente allá en ese sector. Qué bonito igual, yo por allá también. Muy lindo, muy bonito lugar. Cariño para todos ustedes. Hola.
3: Hola, buenos días a todos.
1: Buen DJ Mike.
3: Un saludo para los hermanitos Calderón de la Radimadi y para el Jeremy de la Radimadi. Un fuerte abrazo y que les vaya bien a los chiquillos en el cole. Saludos.
1: ¿Qué te recuerda a esta música? Oye, si no es DJ de dos.
4: 4. Muy buenos días. Bye.
1: Buenos días, que estén muy bien, cariños. Hola.
5: Un saludo a los cabros, al Choro Juan, al maldito, al Mataperra. Ahí que la vacilen.
0: Buena, buena edición.

0: suspendían por llegar tarde.
1: Levanten la mano, cabros, todos los que tomaron grapa.

0: mediodía. Buenos días, DJ Mike. Que tengan un excelente y bonito día lluvioso. Un saludo para todos los
1: que vienen
0: de camino a la escuelita. En especial a Leontina, Leonor Rivera Cárdenas, Amalia querida,

0: Roberto Tocón, Roberto Tocón Amarillo, Las Manipuladora y Alex Pini.
1: Escuela de Maicena.
0: Y un saludo también para María Ignacia y Cecilia Chile Banel. Que todos tengan un excelente día. Y un saludo para el hombre.
2: Escucho a la tía Pati y mi vida toma sentido.
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4: ¿Cómo te va con él? Qué linda la foto con los
5: cuestos. Oye, ¿por qué te pusiste así?
4: ¿Dónde estuvimos hace 7 días?
5: ¿Qué me dicen por acá? Maxi anda molestando como que Cobreloa en la B. Ojalá este año ascendido a primera división. Bien, ¿eh? Hola, buen día.
6: Buenos días, DJ Mike.
5: Buenos días.
6: Esa canción me recuerda cuando lo arrancamos en el liceo, po, hacíamos la chancha,
5: ¿cierto?
6: Comprábamos un pisco la marina, eso es 7.50 cuando estábamos las moneditas, y comprábamos cigarros live y nos íbamos a hacer la chancha.

0: escuchando la radio.
1: ¿Ya?
0: Con mi papá y mi mamá y mi hermana. Estamos llegando al colegio.
1: ¡Qué buena!
0: Y saludos.

18. 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

0: 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Buen día.
1: Oye, Mike. Esa música me recuerda porque ya no tomo vodka naranja. Yo me pregunto si algunos otros más, aún de adultos, seguimos tomando vodka naranja.
0: No, no.
1: Bueno, carretes por ahí.
0: Ay, no, no.
1: O con un ron corsario. ¿Te acuerdas? Notable, notable, notable.
0: Ron Silver, amiga. Ron Silver. Déjense hablar de eso, oye.
2: Hola, Mike, buenos días. Tanto tiempo, oye. Con esa musiquita viejo me acordé de esas Báltica 3 con Luca, guacho. Un saludo a mi hígado de los años 80, 90, que todavía aguantaba ácido, viejo. Oye. Qué maravilla, oye. Salud, saludo.
0: Oye, si esa java, amigo. Saludos a Richie, ¿eh? Me acordé de Richie. De Oscarín también. Hola.
3: Buenos días, DJ Mike.
0: Días.
3: La mejor radio de Chile. Yo conocí a Gabo Agüero con estos temas.
0: ¿Ya?
3: La banda Azul de Amar Azul, por favor.
0: Mira, ¿eh? ¿Y de ahí que no son pareja?
3: Ya, mi amor, ya.
0: Oye, esa confesión salió rara. Sí. Algo pasa ahí, amigo. Hola, ¿Y qué hora es, amigo?
4: La hora. Son las 7:45 de la mañana.

0: reclamación, miércoles de reclamación, qué bueno que no hay, o sea, hay poco reclamo. Solo un reclamito ahí de que iba a ser muy... muy corto este... estas fiestas patrias. Hola.
1: Hola, bien,
0: hola. Que esté muy bien. Un abrazo, que te vaya muy bien el día. Nitro cumbia, ¿qué son?
2: A ver, a tu corazón.
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0: la Nitro Zumba de DJ Dedos. Invitado a todos, a Rodrigo, a José, a
1: Juan,
0: a todo el mundo que venga acá, ven nomás, oye. Sigue los pasos a... Ahí está. Por acá me dicen, reclamamos que bajen las láminas del mundial, si ya pasó y aún cobran un montón. Oye, bajen las láminas, conmigo.
2: Abrimos las piernas.
3: Hola, hola, Mike, buenos días.
0: Hola, hola.
3: Hoy estamos ya en el local activo. Ya comentarle a todos ahí los auditores que desde hoy iniciamos nuestro concurso 18ero en nuestro local D&M Accesorios.
0: Buenísima.
3: Y lubricantes. Ya, el premio va a ser una parrilla.
0: ¿Ya?
3: Ese es el primer premio. Y el segundo premio va a ser un parlante recargable con Bluetooth, con micrófono para reventar este 18.
0: Bueno.
3: Ya, así que exigir su cupón por compra superior a 10 mil pesos en el local. 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Bye. Saludos.
0: Buenísimo, amigo, ¿ah? ¿Eh? Oye, mira la Nitro Cumbia, amigo. Alguien más va. Está llegando gente acá. Está llegando gente aquí a la clase de 10 dedos. Sí, él tiene el que está ahí con la cintita en el... ¿Sí? A lo Tony es Velvet, ¿no?
4: La hora.

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1: Ay, descansemos un poquito. Gracias, amigo Dedos, por esa gran clase magistral de Nitro Zumba.

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0: Quizás quieres ser nuestro publicista y ofrecer. Ofrecemos porcentaje.
1: Los conocen poco, yo acá me encargo, soy emisario de la radio y a todos les cuento de ustedes.
0: Buenísimo, amigo. Esa es, ¿eh? Esa es. A mí me dijeron, hoy en la Barranco nos conocen todos. Ya entendimos que nunca fue así.

0: igual por y a todos los amigos en general, los que nos van recomendando, van diciendo ahí, sintoniza la 91.5, 89.3, que bajen la aplicación para que nos escuchen en otras partes del país y el mundo mundial. Buenísima. Muchas gracias.
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0: 7:54 ¿Y tú cómo vas? ¿Cómo te encuentras el día de hoy? ¿Está lloviendo por tu país o no? Cuéntamelo todo. ¿Cómo va el taco?

0: Buenos días.
1: Hola, dice Michael.
0: Hola.
1: Aquí está lloviendo. Lloviendo. Ojalá que te vaya muy bien, no te mojí.
0: Muchas gracias.
1: Te vaya bien todos los días.
0: Muchas
1: chao, chao, dice Mike.
0: Chao, muchas gracias, cariño, para ti, que te vaya muy bien también todos los días. Eso.
2: Llegando al país de Puerto Nuevo, camino Putrono, acá sin lluvia.
0: Buenísimo, amigo. Aquí en el sector Los Esteros, dice por acá, a ver. Oye, todavía está lleno de agua.

lo supe bien. Te quería decir que ayer mis compañeros en clase estaban haciendo batallas de aura. ¿Ya? Y los retaron, lamentablemente, pero bueno, ya. Ya quiero mandar mis saludos. Le quiero mandar saludos a la tía Patti, a la tía Mapuzungú, a mi papá que se quedó en la casa, no sé si viendo Chile, pero bueno, mi papá, a mi hermanito que va al lado mío y a nadie más. Chao, chao.

Hoy es el día de los técnicos en educación parvularia, me dice por acá. Un saludito a todas las tías de los jardines infantiles, en especial a las tías del jardín. Manitos contentas. Salud para todas las tías, para todas las tías parvularias. ¿Eh? Las amigas del chino, sí. Esas mismas. Saludos.

0: por la linda labor que realizan a diario, en especial a las tías del jardín. Las azucenas de Río Bueno.
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0: Buenísima. No sabía, hoy día, entonces el día de las tías. Técnico parvularias. Técnico en educación parvularia. Saluditos apretados para todas las tías.
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0: conocemos el chino. A mí me decía el chino. Estoy construyendo un refugio para pa arriba, para leerse bien. ¿Cómo va ese taco? ¿A dónde vamos allí? A ver. Oh, y el taco está con la cuenta de la Virgen y la Unión. Ay, ay, ay. Gracias por ese reporte. Hola.
1: 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Estamos saliendo de Futrono, camino hacia Ifen.

0: Hola, Mike, ¿cómo estás? Un gusto saludarte.
1: Hola, un gusto igual, amigo.
0: Oye, qué harta lluvia, viejito, ¿ah?
1: Sí.
0: Qué bueno ha sido este invierno, compadre.
1: Más o menos, ¿no?
0: Corresponde, con harta lluvia. Lo mismo que dijeron la meteorología, iba a ser un año seco. No, le asustaron, digo. Ni por si acaso. Un abrazo, viejo, que estén muy bien.
2: La hora. Son las 7:59. Llega.
1: Espérate. No, no, no, ya cambié.

0: 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Nos vamos, amigos.
1: Sí, en Maipo, ¿dónde por Futuro vas a visitarme a comer chicharrones?
0: ¡Ay, buen amigo! Éxito por montones, cariños a todos. Gracias, DIM. 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Nos vemos mañana. Soy Miguel Ángel Rosa, DJ Mike, transmitido desde Santiago de Chile a través de la 91589.3. Chao.
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3: Son las 8:05.
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1: 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Temperatura.
2: 8 grados.
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0: Ya, afirmaste bien la antena, ¿no?
1: Todo bien.
0: La afirmaste, perfecto. 8:37 a.m. ¿Cómo están, amigos? Gusto saludar a cada uno de ustedes. Oye, compadre, qué nivel. Venimos recién llegando desde la antena con el emperador. Qué temporada, Sintieron los truenos a las 3 de la mañana, perro. A las 3 de la mañana con 2 minutos exactos yo sentí el primer sonido. Corroboré que no era mi hijo, que había evacuado ahí. Pero no, eran truenos. Y la verdad, las cosas bien fuertes, a eso de las 3 de la mañana. Comenzó todo, si mal no recuerdo, emperador. Comenzó con granizo, ¿no?
2: Sí.
0: Con granizos comenzó y después... después empezó a... A los truenos, celajes y truenos. Qué guático, eso a las 3 de la mañana. ¿Ustedes lo sintieron o no? ¿Tú lo sentiste, emperador?
2: No, yo no
0: lo sentiste, no. Son las 8 de la mañana con 39 minutos de este día, miércoles 25 de agosto. Perdón, 26 de agosto. Saludamos a toda la gente que está en sintonía durante la mañana. Saludamos a DJ Mike y a todos sus auditores que muy temprano se conectan con nosotros. Hoy día, miércoles 26, tenemos harto que comentar, harto que acompañar. Hoy día es un programa dedicado especialmente a las amigas del chino. Sí, hoy día es el día especial de las amigas del chino. Ustedes comprenderán, hoy es el día de las técnicos en educación parvularia.
2: Bravo.
0: Las tías párvulas están de día hoy. Así que les enviamos un saludo afectuoso a muchas de ellas. Que me imagino que algunas escuchan la radio despacito ahí, la tienen conectada. Así que hoy día vamos a hacer un especial de las tías párvulas el día de hoy. ¿Ya? Saludos para todas las amigas del chino.
2: ¿A qué refugiarán hoy día?
0: Cuidado con irse al refugio hoy día, las tías. Por favor, mañana hay que seguir cumpliendo. 8:40, saludamos a toda la gente que está en sintonía. Más 569-47533168 en nuestro WhatsApp a esta hora de la mañana. Queremos saber si sintió la tormenta o no. Sintió la lluvia durante esta madrugada. Sintieron algo, para que nos comenten al WhatsApp en este día miércoles. Señoras y señores, damas y caballeros, iniciamos esta jornada de día miércoles 26 aquí con el pie derecho.

0: Véanos.
1: Al más 569-4753-3168.
0: Que te hace volar la cabeza.

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0: Son las 8 de la mañana con 45 minutos. Oye, ¿habrá algún amigo que me pueda hacer una paleteada ahora? Necesito un amigo que me haga una paleteada. Que vaya una parte y nada más.
1: Hola, buenos días. Hoy es un día muy especial, muy agradable. Hoy día juega papá.
0: Qué bueno, me alegro. Bien por ti. Hoy día es supuestamente bocillo, ¿no?
2: No sé.
3: Buenos días. Hoy día el sindicato de parvularia celebra en el refugio.

0: 8 de la mañana con 46 minutos, te acompañamos con música, con éxitos. Tenemos a veces que sentir un poquito en esta noche, bastante fuerte. Sigue las precipitaciones en nuestra provincia del Ranco, sigue la lluvia, sigue la tormenta. Hoy día, bueno, creo que fue en la madrugada, pero entre martes y miércoles había pronosticado fuertes vientos y lluvias durante estos dos días. Vamos a revisar acá. La Dirección Meteorológica de Chile anuncia de que siguen las precipitaciones en nuestra provincia para el día de mañana. También tenemos lluvia, viernes, lluvia, sábado, lluvia, domingo, lluvia, lunes, martes, miércoles y jueves. Vamos a dar la bienvenida a septiembre, al mes de la patria, emperador, con lluvia. Las cuales deberían, de alguna forma, cesar la próxima semana, el 5 de septiembre, próximo sábado. Mira, yo les digo, el tiro desde ya, hoy día es firmado de que va a llover para el 18, se lo doy, pero firmado, emperador, que va a llover, sí, va a llover, sí o sí. 8 de la mañana con 48 minutos, más 569-4753-3168 en nuestro WhatsApp a esta hora de la mañana. Queremos saber tu reporte de sintonía, de dónde nos están escuchando nuestros auditores a través del WhatsApp. Rápidamente, hoy día tenemos hartas cositas que comentar.
1: Hola, hola, chiquillos, ¿cómo están? Buen día por acá.
0: Buenos días.
1: Río Bueno, saludándole. Hoy ahí les envío un video.
0: Ya.
1: El momento exacto de un relámpago y los truenos.
0: Oh.
1: Así que ahí para que lo vean. Vamos. Saluditos, chiquillos, buen miércoles. Y escuendan al chino, si no las tías parvularias lo van a andar buscando para que les dé el regalo.
0: Es verdad. Cuidado que esos videos son peligrosos. No vaya a salir un chiste por ahí, emperador.
2: Ah, ya.
3: Hola, Víctor, ¿cómo estás, compadre?
0: Hola, amigo.
3: Oye, Víctor, ¿eh? Sácate un saludo ahí para el tío Teletín. Herbert Vargas, el tío Beto, más conocida de parte de los colegas y camino a Valdivia con los niños, como siempre responsable el tatita. Así que guarde la celebración para el fin de semana.
0: Oye, un abrazo para tío Beto, buena onda él, lo conozco, el amigo, simpático, se necesita gente así. Es verdad, amigo, así que saludos para ahí y saludos para todos los usuarios de Teletón Valdivia. Otro día hubo una actividad por ahí, vi, de Teletón. Ya se acerca a 6-7 en noviembre, la Teletón, para que estén atentos. 8:50. ¿Qué dicen por acá a través del WhatsApp de la radio? Hola, me gustaría enviar un saludo al Hospital de la Florida, al sector de cuidados medios. Lo escuchamos siempre.
2: Ay, ¿cómo lo van a escuchar de allá? Radio,
0: ¿cómo la van a estar escuchando en la Florida? No lo creo. Si es verdad que están escuchando allá, manda una foto. No, en la Florida, no, no está escuchando teniendo tanta radio buena ya. Escucha este par de weón. Ya. Vamos a ver lo que trae nuestros medios de comunicación, en especial Noticias Los Ríos. Vamos a leer los titulares. Oye, con una noticia realmente fuerte. El tribunal condena a 10 años y un día de cárcel autor de violación contra una adulta mayor en Futrono. Yo no sé dónde está la salud mental, a lo que hemos llegado. Realmente hay que profundizar en la salud mental de muchos. Yo creo que quizás los colegios hacer un trabajo más psicológico. No sé, porque últimamente se han visto casos que son realmente increíbles, impactantes, donde también muchos jóvenes no toman la seriedad que corresponda a ciertos actos, a ciertas conductas que terminan en hechos lamentables. Ayer también acá la Fiscalía de la Unión dio a conocer de un hombre que quedó en prisión preventiva por intento de homicidio, de femicidio, roció benzina a la casa de su expareja, con su hijo. Cacha, loco, o sea, ¿en qué mundo estamos? Ayer también vi las noticias, no sé si ustedes lo vieron, en San Joaquín, si no me equivoco, una niña de 14 años dio muerte a su madre a martillazos. ¿Cachai? Y después salió a hacer su vida normal. algunos medios de comunicación, algunas para entender la lógica, decían, vaya a saberse que esta niña fue abusada, fue maltratada, intentando, no sé, de buscar alguna respuesta a hechos súper fuertes que realmente impactan a la comunidad. Es importante la salud mental, ¿eh? Aquí sería, yo creo que un muy buen trabajo por parte del municipio, por parte del DAEM, estamentos públicos, de realmente hacer un trabajo mancomunado de psicología, e insisto, salud mental es súper importante en tiempos complicados como los de ahora. 8:52, más 569-4753-3168. Queremos la opinión de ustedes aquí a nuestro WhatsApp.
4: Hola, don Víctor, hola, emperador, muy buenos días. Como decía el colega anteriormente, saludar con mucho cariño al tío Beto, a Herbert Vargas, nuestro colega conductor de Teletón, que está de cumpleaños, así que lo pase muy bien, Betito, en el camino hay que cuidarse, colega, y que hartas bendiciones para usted, y hace sin duda una labor muy importante con los niños de Teletón de acá de La Unión. Así que abrazo, amigo, que tengas un lindo viaje.
0: Mira qué bueno, no sabía que estaba de cumpleaños el tío Beto, pues saludos para usted. ¿Cuánto estará cumpliendo? ¿Unos 130, 140 años más o menos? El hombre es como un roble, van a leerse. A ver. Oye,
5: buena, chiquillo.
0: Hola.
5: Es que pucha, son la única radio que nos tienen desbloqueada aquí en los computadores del hospital.
6: Somos las floridianas.
0: No las creo, cabra. ¿En serio? Sí. ¿Y mandaron fotos?
2: Si el dueño de ese hospital es amigo mío, weón.
0: Oye, pero en serio, ¿el perro o está weón? Sing a song for the broken hearted. No te creo. Oye, ¿de verdad?
2: ¿En serio?
0: Oye, a esta hora tenemos 11 grados en la Florida. 11 grados.

0: Oye, ¿le damos algunos casos de la Florida?
1: Ah.
0: Estudiante de la Florida se viraliza por maltrato animal. Oh, oye, sí lo vi. El municipio lo denunció, el colegio lo expulsó. ¿Ves? Es importante eso, ¿eh? Grave caso de maltrato animal en la Florida. No quiero seguir leyendo cosas de la Florida. Amiga, escuche en Noticias de la Unión nomás. Cuando tenga la oportunidad de venir acá al sur, las dejamos invitadas. Vengan acá a la Unión, a conocer la Unión. La Unión Destino Lerce.
2: No, ¿así es? No. Destino Milenario.
0: ¿Sí? Ah, Destino Milenario. Destino Milenario. Ahí está, ahí está. ¿Quién se le habrá ocurrido tan tonta propaganda, man? No, mentira.
2: Está pesado, weón.
0: ¿No? Oye, en Futrono. Saludos al amigo de Futrono que nos escuchan a través del 89.3. Lago toda la Ranco. Cuenca del Lago Ranco. Oye, en Futrono, con un 86,67% de avance físico financiero, continúa avanzando la construcción de un nuevo terminal de buses para Futrono. Un real terminal de buses. Esta iniciativa, por supuesto, por el gobierno regional y su consejo, que busca entregar mejores condiciones de conectividad, digo, y transporte a los vecinos del sector de Futrono, de la comuna de Futrono. Un amplio terminal de buses que ya lleva un 86%. Saludos a la gente de Futrono. Saludos para usted, amigo mío, que van a tener prontamente su terminal. Ahora van a poder llegar más buses. Van a conocer los Jack, los Turbo, los ETM. Sí, que bueno. Van a conocer otros buses ahora, ¿ya? Así que saludos para ustedes. Ay, qué ando buena. ¿Dónde esté? Oh. ¿Qué más? Oye, Mariquina, ¿tú sabías que los locos están en veda, emperador? ¿Te gustan los locos?
2: Sí,
0: son ricos, ¿cierto?
2: Las locas no. Sí.
0: Las locas, ¿y las locas las has probado?
2: Está lleno, weón.
0: Hoy las amigas de la Florida han probado los locos, ¿no? Ah, ya sí que hay locos. Yo tengo un amigo de la Florida, Marco Hinojosa, vive allá, cerca del metro. Oye, en Mariquina, un procedimiento se desarrolló en el terminal pesquero de Mehuín, en la comuna de Mariquina, luego de una denuncia anónima recibida por la Capitanía de Puerto, en la cual cuatro detenidos por pesca ilegal de locos en veda, esto en la comuna de Mariquina. Los cuatro imputados fueron sorprendidos con ejemplares de locos desconchados cuya procedencia legal no pudieron acreditar y este martes serán puestos a disposición del juzgado de garantía de Mehuín, de los Mehuín y de Mariquín, lógicamente.
2: Mira, están en veda, perros, están en veda, ¿cómo están?
0: 8:57 más 569 4753 3168, día miércoles. Te acompañamos con

0: música. Saludos, saludos y a disfrutar la lluvia.
1: Saludos para usted, amigo mío. 8 de la mañana con 57 minutos. Estaba revisando unas cositas, emperador. Oye, es increíble la falta de pellet que hay en nuestra provincia, en realidad en el sur de Chile, emperador. Mira, está temblando. Sí. No hay pellet en ningún lugar. No hay pellet en ninguna parte. Ah, qué increíble, ¿eh? Oye, no sé si vieron ustedes en las redes sociales. ¿Les cuento ahora o les cuento después la pausa, emperador? Una pelea. Te das cuenta que la gente está agresiva, weón.
2: La cagó, weón.
1: Oye, loco, weón. No me levanté la boca. Oye, 9 de la mañana en Puntel y vamos a la pausa comercial. Y a la vuelta de comercial le vamos a seguir contando algunas cositas. Y día tenemos especial de los 2000, especial de las tías amigas del chino. Hoy es día de las técnicas en educación parvularia, así que saludos para todos ustedes que están en sintonía a esta hora de la mañana.

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2: 9 de la mañana, con 3 minutos.
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3: Ay, ay, ay, 9:10 a.m. este día miércoles. 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
5: Hace años atrás, cuando mis chicos eran más chiquititos, me acuerdo que uno me preguntó: papi, ¿tú alguna vez te enamoraste en la escuela? Y le dije: sí, hijo, del educador de párvulo. Pero me pidió tu mamá.
3: Día de la técnica.
6: Hola, buenos días.
3: Buenos días.
6: De Pindaco a la tía Nancy. Salud, les saluda. Tía. Que tengan un excelente programa. Harta lluvia, hartos truenos, granizo, de todo. Acá llueve, llueve, llueve. Pero nada que hacerle. Estamos en invierno todavía. Así que saludos, chiquillos. Gracias, que estén súper, súper bien.
3: Ya,

0: 9 de la mañana con 11 minutos. Vamos a revisar las redes sociales a esta hora en la mañana. Mientras usted nos envía su mensaje a través del WhatsApp, nos indica de dónde nos están escuchando, qué están haciendo a esta hora en la mañana. Acompañándose, por supuesto, de Más Radio, ¿ya?
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0: Hoy nos vamos a Puerto Montt, ¿sabes por qué?
2: ¿Qué pasó?
0: Se viralizó un video en Puerto Montt de un conductor que es agredido tras un pequeño choque en las cercanías del hospital de Puerto Montt. Este hecho ocurrió durante la mañana del día lunes y quedó registrado en un video, según se relató, la esposa del afectado. Momentos antes se había producido una colisión entre dos vehículos. El hijo de 10 meses de la víctima permanecía en el interior del automóvil. ¿Qué es lo que pasó en resumen? Bajó el conductor y el aforo una cantidad de combos, patadas, ramas, piedras. Oye, pero... Y fue un toponcito, ¿ah? ¿Eh? O sea, perro, pero nada.
2: No, nada.
0: Nada. Después intervino una tercera persona para detener la agresión y separarlo a los involucrados. Y rajó. Qué increíble, emperador, ¿ah? ¿Eh?

0: más que venga el dios del trueno, el Thor de la película. Y después dijo, no creo, dijo, que aquí lo único que truena es el poto de mi marido.
1: Ay, ay, ay, no. Más 569-47-533-168. Ya nuestro WhatsApp está.

0: Oye, miércoles, hoy miércoles. ¿Te parece, emperador, si es que... Bueno, yo no... ¿Tú conoces alguna educadora de párvulo? Técnico no conoce de párvulo. Yo no conozco ninguna tampoco, ¿verdad?
1: La tía Patty.
0: Ah, pero, claro. ¿Sí?
1: No, ¿será? Ella asistente a la educación, creo.
0: Oye, emperador, hoy día miércoles vamos a hacer un día miércoles especial. ¿Te parece si volvemos a la máquina del tiempo y nos vamos a la época del 2000?
1: ¿2000?
0: Nada de 90 ni... No, 2000. ¿Tienes música del 2000 o no? No, mejor no, pero... Ya, busca por favor, emperador, ahí qué onda. Yo digo que puede ser del 2000, andamos buscando. Sí, bueno, no sé.
1: Voy a buscar los discos.
0: Ya, busca ahí los CD, en el CD que está abajo. Ahí puedes buscar, por favor, hermano. Por ahí puede ser. Si no, búscate en la maleta que está abajo. Esa, la de abajo. No, parece que el otro día la van y los cambió, están arriba, pero...

0: Ay, los 2000, ¿no? Los 2000. Está tirado el chancho de nosotros, emperador.
1: ¿Eh?
0: Hay que puro hacerlo.
2: Y es que aún la recuerdo y es que aún llevo dentro su
0: forma. Hermano, que vaya.
1: Ya,
0: vamos a hacer ahí unos ajustes. 9 con 16 de este día miércoles, 9 de la mañana con 16 minutos. Estamos completamente en vivo en este día de miércoles. Miércoles del 2000. Vamos a la época de los 2000, los millennials. Están bien jodidos los millennials, ¿ah? Hoy, emperador, y le preguntamos a nuestros auditores: ¿ustedes, me imagino que sí, usaron Messenger?
1: ¿Yo?
0: Sí. ¿Messenger tuviste? ¿Y cómo era tu correo? ¿Cómo era tu Messenger? ¿Se recuerdan ustedes del Messenger o no?
1: No me acuerdo cómo me llamaba.
0: Bueno. Coméntanos al WhatsApp. Más 569-4753-3168.
3: Yo conozco algunas del umbral. No sé, tú, Víctor. ¿Conoces alguna o no? ¿Alguna educadora?
0: No, ninguna. ¿Quién es este? ¿Es agüero?
1: No, no.
0: ¿Quién?
4: Hola, muchachos, muy buen día, muy buen día. Un saludo grande a las tías del nivel medio de Creando Sueños, a la tía Gaby, la tía Débora y a la tía Nico, que cuidan ahí a los bebés.
1: Bien.
4: Un abrazo muy grande y que disfruten su día.
0: Yo te quiero. Qué bueno, saludos para él.
5: Oh, yo usé Fotolog, pero no tenía nada de privacidad.
0: Yo soy así. Fotolog también, del 2000. Buena época, amigo. No me acuerdo con los que tenían Fotolog. Se crean como unos banners, una wea bien rara. Bien raro, bien raro, Buenos días, queridos. Hoy quisiera saludar a mi bendición, que hoy está de día técnico parvulario. Ella trabaja en la escuelita Bella Hablar. La tía Vale Barrientos. Saludos para usted, que hoy es su día. Dígale a lavar y que hoy día vaya a la fuente porque tienen un premio y un regalito para disfrutar hoy miércoles. ¿Ustedes usaron Messenger o no? Hoy, época del 2000. O la pregunta para nuestro...

0: 90, yo era el rubio.
1: Ah, los Backstreet Boys. Backstreet Boys. ¿Te oye, te parece escaleta?
0: No, igualito.
1: No, escaleta, escaleta. ¿Qué canción te teletransporta inmediatamente a los 2000? Más 5, 6,

0: festival de los 2000. ¿Sabes qué otro grupo también?
1: H Bahía, La Gasolina, bueno. Somos de Calle,
0: ¿no? Bueno, ese tema.
1: Puerto Seguro.
2: Ah, mira, bailarín. ¡Está vivo, maloto!

0: Oye, siempre la que escuchaba del grupo Rey, Noviembre sin ti.
1: El símbolo, dicen acá.
2: Época del 2000, qué buena.
1: Combo final de Tronix, es buena.
3: Beautiful Day de YouTube.
2: Ah, buena, ¿qué canción te lleva a los 2000? Más 569-47-533-168 en nuestro WhatsApp.
1: Cacha el tema que

0: quiz de los 2000. Pregunta para nuestros auditores.
1: Oye, mujer.
0: Hay que tener una pregunta muy buena. Espera vos.
2: Espérame.
0: Más 569-4753-3168. Nuestro WhatsApp. Atención. A ver si es que recuerdan. Este es del 2000. ¿Cómo se llamaba? El programa donde tú podías copiar o grabar CD. ¿Cómo se llamaba? ¿Cómo se llamaba el programa donde tú podías copiar o grabar CD?
3: ¿Cómo se llamaba?
0: Estoy preguntando.
3: ¿Cómo se llamaba?
0: Más 569-4753-3168. Hoy especial del 2000. Vale, puras preguntas de los 2000, ¿ah? ¿Eh? Puras preguntas del 2000. Hay muy buenas preguntas, emperador.
3: Audio, por favor, audio.
0: Sí, mensaje de audio.
4: El Nero Express.
3: No, el Nero, dicen acá también. El Ares.
0: No, el Ares.
5: El Nero Burning Rom.
3: Ah, también, Burning. Bueno, está. Ay, también. Buena idea, Mike. Voy con eso.
6: Hola, amigo de Más Radio. El más popular era Nero.
0: Claro.
3: Bien.
0: ¿Está escuchando DJ Mike?
3: Sí.
0: Ya. Hoy se me ocurrió una idea de una fiesta. Fotolog.

toda. Ya. Otro auditor que diga un número del 1 al 20, emperador, rápidamente, como mensaje de voz, del 1 al 20. Este es el ensayo nomás de nuestro quiz del 2000.

a toda la Fuerza Aérea de la Unión y la provincia. 9:29. ¿Cómo se llamaba el cantante o quién interpretaba La Gasolina? Uno de los grandes éxitos.

0: Oye, yo grababa los puros cassettes, ¿no? Fritaba red y vamos grabando nomás.
1: Bien.
2: 18.
1: Ya.
3: El grande, Daddy Yankee.
1: El grande.
4: La gasolina.

Ya, nos vamos a la pausa, emperador. Vamos a la pausa. Cálmate. Pero antes voy a dejar la pregunta hecha. ¿Ya? Voy a dejar la pregunta. ¿Qué reproductor de música tenía un icono parecido a un rayo y permitía cambiar los skins?

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0: 9:36.
1: Chipa puta la weá.
0: Estos son los Pedinelli.
2: Bueno. Hola, compita, ¿cómo están? Oye, cómo no recordar eso del Winamp, un clásico viejo, era lo mejor que teníamos para poner música, los que colocábamos música en la fiesta del Winamp. Era una maravilla, amigo.
3: No estoy seguro, pero parece que era Winamp, porque ese tenía la forma de un rayo.
0: Sí, es verdad.
4: Hola, amigos de Más Radio.
0: Hola, amigo.
4: El reproductor, si tenía el rayo amarillo, era Winamp. Sí, les dejo pedido algo de Panda, de los 2000.
5: Panda, ¿cuál era esa?
2: Oye, compita, y ahí le dejo otra información, que el Atomics, ¿quién usó el Atomics MP3?
0: Eso comentaba.
2: Ese fue lanzado en el año 2000, compita, ¿eh? Eso fue en el 2000 que salió el Atomics, para que tengan en cuenta.
5: Hoy, DJ.
1: Chupa puta la weá.
0: Vamos con otra pregunta del 2000, emperador.
5: Espérame.
0: Un auditor que nos diga números del 1 al 20.
1: ¿Ya?
0: Del 1 al 20.
5: Del 1 al 20.
0: Del 1 al 20.
5: Dale.
0: Son preguntas todas relacionadas con el 2000.
5: La 18 y así.
0: Más 569-4753-3168.
5: 18.
0: Mira, esto es de películas animadas del 2000. ¿Qué película animada?
5: Qué fácil.
0: ¿Qué película animada tiene a Manny, Sid y Diego como protagonistas? Que fue estrenada en el 2000.
5: El juego.
0: ¿Qué película animada tiene a Manny, Sid y Diego como protagonistas?

0: Un clásico.
1: Un clásico.
2: La era del hielo.
1: Un clásico.
3: Bienvenido al laberinto eterno de fuego.
1: Estas canciones también, el emperador Panda también era bueno. Ya, vamos con otra pregunta, emperador. Oye, esta va a estar buena. Del 2000, marcó un hito importante, pic de sintonía. Yo creo que fue la primera vez que vimos esto. En realidad fue la primera vez. ¿Cómo se llamaba? Atención. El primer reality show de Canal 3 emitido en el año 2003. ¿Cómo se llamaba el primer reality show de Canal 3 emitido en el año 2003?

0: que se llamaba Protagonistas de la Fama, y de ahí salió Valero y Oscar Garcés, y la primera eliminada fue la Carla Lee.
1: Yo trabajé con uno de ellos, con el payaso.
2: No me acuerdo cómo se llama, Diego, creo que
1: no, está en Alemania ahora.
3: Esa es la era del hielo.
1: Fue mi jefe.
4: Protagonista de la Fama, Álvaro Valero.
1: Y compañero de la hermana de Valero.
5: Ese era Gran Hermano, ¿no?
2: Más 569-47-533-168.
1: Lo devolvemos. El dato que me tiró.
2: Solo de.
1: El dato que me tiró. Mike. La base.
2: A ver. Ah, buena. Safri Duo.
1: Protagonista de la Fama.
2: Esta es. Ya. Vamos con otra pregunta, número del 1 al 20 de nuestros auditores. Más 569-47-533-168 en nuestro WhatsApp. Hoy especial del 2000, en este día de las técnicas de educación parvularia. Estamos

0: y los verdaderos del 2000 van a saber. Atención.
1: Dale.
0: ¿Qué teléfono Nokia? ¿Qué teléfono Nokia? Famoso por...

0: Ahí hay alguien que responde, ¿no? Más 569-4753-3168. Vamos rápidamente.
1: Si ella es tuyo, lo tuyo es mío, no sabes en qué lío te has metido.
2: Es el Nokia 5110.
0: ¿No? Casi, casi.
3: El Nokia 5110, ese que era como un ladrillo.
0: ¡Casi! ¡Casi! ¡Tan, pero casi!
4: Pero no.
0: Según lo que dice nuestra inteligencia artificial mía, no es esa la respuesta.

0: te enchufan en su...
1: Es más, bájale el emperador. Sonaba así.
2: Nokia 6110.
1: ¡Tampoco!
3: No, queda 3310, dicen acá.
1: Mira, mira, mira, cacha, escucha. Bájale el emperador.
4: Tú eres para mí, mi chica.
0: Era muy buena.
1: Era muy bueno. Era el Nokia 3310, emperador.
3: Mike sabía.
1: Era un ladrillo.
3: El más
1: buena. Famoso. Buena, buena, buena, Mike. ¿Cómo anda la peguita, Mike?
3: El más resistente. Está mala la pega porque está participando, dice.
5: No, o también puede ser el sin antena del 3310.
1: El 3310, pues, amigo, bien. Ese era. Está bien, ido muy atrás ustedes, pues.
3: El modelo 3310, ¿verdad?
1: Tengo otra pregunta.
3: Dale.
1: Los que vivieron en los 2000, aquellos que ocuparon Messenger. ¿Qué hacías en Messenger cuando querías llamar desesperadamente?

época de los 2000. 9:46. Hoy miércoles de sándwich en la Fuente 63 a partir de las 13 horas 1 de la tarde, ¿eh? Para que vayan a disfrutar y por supuesto a celebrar el Día de las Técnicas de

de los años 2000, ¿ah? Solo preguntas del año 2000. Hoy miércoles especial de los 2000. Vamos con preguntas chilenas. ¿Ya? Solo preguntas chilenas. Oh, es que esta me va a dar. ¿Qué teleserie de TVN? ¿Qué teleserie TVN?

¿qué teleserie TVN del 2003 estaba ambientada en el mundo circense? En el circo. Más 569-4753-3168.

0: Con la
1: el circo Los Montini.
2: Bueno, ya.
3: El circo de Los Montini. Hola. ¿Cómo estamos, Víctor?
4: Ay, buena novela, el circo de Los Montini, todo el rato. Muy bueno.
5: Días, el circo Las Montini.

0: 569-4753-3168 en nuestro WhatsApp en este día 2000ero. Hoy especial de los 2000, ¿eh? ¡Oh! Y este es de... ¿Tú tuviste Fotolog, Emperador? ¿Sí? ¿Cómo era tu Fotolog? ¿Te acordáis? ¿Te acordáis cómo era tu Fotolog?
1: No, no me acuerdo nada, güey.
0: ¿Ustedes recuerdan cómo era su Fotolog? ¿El nombre de su Fotolog?
1: No,
0: a ver si es que alguien se atreve a decirlo. Ahí existían antes los guión bajo, los ojos bajo. Y... yo no me acuerdo bien cómo era, weón.
1: Dale, vamos con la pregunta.
0: Era tan chico también, weón. Tan cabrón, chico, tan. ¿Qué tecnología usabas para pasar una canción o una foto de un celular a otro con los teléfonos pegaditos?
2: ¡Ah, qué bueno, weón!
0: Con suerte pasabas una foto. ¿Cómo se llamaba eso? ¿Y qué teléfono lo tenías? ¿Cómo se llamaba la forma de pasar una canción, una foto de teléfono a otro? Y uno pegaba los teléfonos. ¿Sí? Pobre de ti que lo muevas. Pobre de ti que lo muevas. Porque se te iba la de todo.
1: ¿Cuál era eso?
0: ¿Tú lo
3: conectaste?
0: No lo puedo decir al aire.
4: La gente lo va a adivinar.
0: No, era muy bueno.
3: Bluetooth.
0: No era Bluetooth.
4: ¡Ay, el infrarrojo!
0: ¡Infrarrojo!
4: Ahí teníamos que estar pegados al teléfono.
0: ¡Qué bueno! Es verdad.
5: El infrarrojo era un teléfono Nokia. El Nokia que se subía hacia arriba y salía genial.
0: Rojito con blanco chiquitito.
6: Infrarrojo, estaba ahí como dos días pasando un tema de 30 segundos.
7: Ahí había unos teléfonos que tenían la pasada por infrarrojo.
1: Abuelo,
0: anda a trabajar.
8: El infrarrojo.
0: Infrarrojo.
9: Ese era pasarlo por infrarrojo, los teléfonos Nokia por lo general los tenían.
0: Perro, y costaba caleta, sí, de verdad, demoraba mucho.
10: Infrarrojo, viejo.
1: Nokia 50.
10: Y por desear que alguien te moviera el teléfono porque la patada en la mente era segura.
0: Iba que rojo.
11: Principalmente venían en los Siemens, en los Sony Ericsson. Todos esos teléfonos traían infrarrojo.
1: Oh, y ahí me mandan una foto.
0: ¿En serio? Era muy bueno ese, el infrarrojo, buen emperador. Fue lo primero que...
1: No,
0: no
1: lo había escuchado.
0: ¿No?
1: No.
0: Ay, María, tú nunca, nunca, weón. Ay, ¿qué habrá hecho JP con tu mamá, weón? Para tener un hijo tan... No, ni pensar en el hermano. ¡Pior!
1: ¡Pior!
0: Oye, atención. Este era un clásico. Características y nombre de un programa muy conocido para descargar música en el computador. El nombre y una característica principal que tenía.
1: ¿Sí o no?
0: Para descargar música en un computador. Más 5, 6.

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2: Primero están los MMS, ¿se acuerdan de eso, no? Ahí también compartí fotos con mensaje de texto, pero eran MMS.
3: Es verdad.
2: El programa se llamaba El Ari.
3: El Ari. Característica.
4: Ese era el Ari. Y terminábamos con el compu lleno de virus.
5: El Ares. Descargaba un tema, salía una porno.
6: Yo descargaba en ese tiempo con Ares.
3: Sí, con Ares.
6: Y la característica era que podía estar harto rato y te tiraba muchos virus.
3: Sí.
6: Eso podría ser, pero era bueno en ese
3: era
6: tiempo.
3: Buena, buenísimo, buenísimo. Con 55. El Ares, perro, bueno, donde uno descargaba las primeras cosas.
7: Ay.
3: Las primeras piernas.
8: Ay. Más 569-4753-3168.
3: Otra, vamos.
8: Vamos con otra pregunta. A ver, la voy a buscar en pronto. Este va muy difícil. Muy difícil el disco. Qué buen tema, emperador, weón. ¿Sabes que te ponís vivo de repente?

0: Y como reproductor, el Winamp.
1: ¿Qué programa de Windows?
2: Cacha, Windows.
1: Ay, ay, ay. Se usaba para hacer dibujos. ¿Qué programa de Windows utilizás para hacer dibujos? Más 569-47-53-3168. ¿No?

0: Mi toco, el pain, pues viejo, el pain, todo el rato, el pain.
1: Todavía lo usan.
2: El programa se llama Point.
1: La parvularia.
3: Ya que están hablando de cosas de los 80, 90, no sé si ustedes usaron esos relojes que traían calculadora.
1: Casio.
3: Los Casio. Oh, eran, pero espectaculares esos.
4: Con 58, ¿cómo se llama ese programa, emperador?
1: Mira, tengo una pregunta.
4: Ya, a ver, pongan.

0: vamos con la última pregunta.
1: Se llama Point.
2: ¿Te acuerdas cuando lo más excitante del computador era jugar en Windows y jugar ahí en solitario o en Buscamina? Y la tarea usaba ahí en carta. Era todo lo que tenía ahí acceso.
0: ¡Ay, el solitario! Era bueno. Oye, última pregunta. Nombre de tres marcas de telefonía móvil. Ojo con esto. De servicio de telefonía móvil que existían en los 90. Como por ejemplo.
3: Bell Sound,
0: dice acá en esperado. Nombre de tres servicios de telefonía móvil que existían en los 2000. Y después cambiaron de nombre, ¿ah?
3: ¿Eh? Sí,
0: algunas están, otras no. Más 569-47-53-3168. Nombre de servicio de telefonía móvil del 2000. Para que nos envíen su mensaje de audio a través del WhatsApp.

0: Servicio de telefonía móvil de los 2000. Vamos, ya.
1: Amistar, Entel PCS y Smartcom PCS.
2: Smartcom, y el primero que dijo.
1: Amistar.
2: Amistar. Ay, me pilla, no me acuerdo, pero bueno.
1: Telefónica.
2: Telefónica también. Había otro igual.
3: Smartcom.
2: Smartcom.
3: CTC, que era de Losito. Belsau.
4: Ay, no me acuerdo.
2: Está bien, está bien.
5: Buena, perro. ¿Te acordáis yo del 188 de CTC Mundo, si no me equivoco? Era cuando salía Zamorano, le quitaron la camiseta en el Inter y después le empezaron a hacer propaganda a los ositos.
2: Sí, se me acuerdo.
6: Entel.
2: Entel, sí, todavía
0: y
2: está.
0: Y la
7: día DJ Smart con PCS.
0: PCS.
7: Con su increíble promoción de los Audiobox Unidos por Siempre.
2: Sí, lo tuviste, el Unido por Siempre.
0: ¿Cuáles son esos?
2: Era un teléfono que uno compraba.
0: ¿Ya?
2: Belsau lo tenía. O Claro, creo que era la otra marca. Y tú podías llamar a un número de teléfono.
0: El Pack Unidos.
2: Ilimitado. Sí. Pack Unidos. Partió ahí.
0: Y partía y a los 4 minutos con 59 tenías que cortar.
2: ¿Quién no lo tuvo? No podía ir a hablar toda la noche.
0: No, el de Claro era a los 4 con 59. Y después uno volvía y llamaba.
1: Belsau, Startel. Telefónica.
2: Mira, qué bueno. Aquí envían varios, mira.
0: Oye, ¿y cuáles de las chicas que aparecían en la tele eran tres modelos?
2: CTC, creo.
0: ¿CTC? No, o Entel. ¿Cuál era? Ahí ya me dicen acá. Amistar fue un servicio de telefonía móvil de prepago lanzado en Chile en 1998 por CTC Startel, un servicio que existió años antes de que se unificara a su nombre Movistar. Mira, no tenía ni idea.
2: Sí.
0: ¿Pero cómo se llamaba el de las chicas? Aparecían tres. ¿O era el cobro revertido? ¿De quién era eso, amigo? La verdad que no recuerdo bien.

10 de la mañana con 3 minutos, 10 con 3 minutos, ya nos vamos de esta edición de día miércoles, miércoles del 2000, miércoles recuerdos aquí con el pie derecho. Que tengan una excelente jornada, nos despedimos con este temón de temones. China, nos suena acá, hoy día nos vemos a partir de las 13 horas en la Fuente 63 con la promo de Sande. Nos vemos allá. Que tengan linda

0: Y el de la chica era smartphone PCS.
1: Esa de las tres modelos era la de, del PCS.
2: El de las chicas era el

0: y traía el push to talk, que es el que hablaban ustedes, que era como un walkie-talkie así. Ese era el carrier que se marcaba antes para llamar a larga distancia.
1: ¿No eran la chica Yeye?

0: a la chica del refugio, la del chino.
1: Yo recuerdo los años 2000, era la whiskería ahí en Barro Arana, llevaba el nombre del año.

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1: Damas y caballeros, bienvenidos,
10: ladies and gentlemen. Muy buenos días. Qué gusto saludarles. Super miércoles de la comunidad. ¿Cómo estamos, gente? Ya quedaron con toda la buena onda, prendiditos con el pie derecho, cabros. Y nosotros seguimos, continuamos la buena onda con la comunidad, el emperador del dance. Y quien les habla, Juan Pío Yarzo. Ya estamos activos. Chiquibania. Uy, qué raro. ¿Por qué no está chido?

0: cabros, estamos en vivo. Más 569-4753-3168. Nuestro WhatsApp activado, activo, activo, activo, para que dejes tu mensajito, tu saludo, tu buena onda. Como siempre, nos saluda nuestra gente en este primer bloque de programa. 10 y 17 minutos, miércoles 26 de agosto. Saludamos a quienes hayan nacido un día como hoy. Feliz cumpleaños a quienes nacieron un 26 de agosto. Queda poquito para decir pasamos agosto, cabros. Vamos, que se puede. Sí, sí, sí, sí, sí. Vamos a estar compartiendo contigo el día de notitas interesantes, anécdotas y mucho más. Como siempre lo hacemos en Más Radio, todos sus programas, pura buena onda nomás. 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
1: Es Juanpi Oyarzú en la comunidad.
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2: De la mañana, 21 minutos, seguimos. Estamos en vivo, el ombligo de la semana, un día de miércoles, invitándote a que seas partícipe, y no partícipes solamente, seas protagonista. ¿Cuál es el WhatsApp, emperador?
0: Más 569-4753-3168.
2: École cua. 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El sabor de casa está en El Fogón del Roble. ¿Quién va a ser la primera personita en saludarnos? Usted ya saludó a los cabros en la mañana, pero nosotros no. Pues ya, pues pegues un saludito a la comunidad. Más 569-4753-3168. ¿Qué pasó?
3: Estamos con el agua hasta el cogote, pariente, weón.
2: Ahí está la con.
3: Alimentos no perecibles, weón. Sobre todo alcohol, vino, cerveza.
2: Igual, da sed con la lluvia, ¿no? A mí me da sed con la lluvia. Ya, vamos con más música nomás. Seguimos en el Calentando Motores de la comunidad.
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0: Salud Juan Pi, salud para el emperador y salud para Chiquibania. Saludos.
1: Buenos
0: saludos.
1: Ahora su Pipe. Felipe Rivera, primero ahí saludando. Buena Pipe, que tengas lindo miércoles, Pipe.

0: 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Oye,
1: estamos para la corneta.
0: No, confirmo.
1: Págalo.
0: Confirmo.
1: Págalo aquí.
2: Págalo. No, no pagan, bueno.
0: ¡Caradura! Ya, 10:28. Saluda a mi mamita que está escuchando. Ah, mi mamita hermosa, Juana Espinosa, escuchando ya en Osorno. Besito, viejita. Está escuchando con las colegas ahí. Cariño, ¿eh? Las colegas. Ya. Oye, nos vamos a ir a pausa. La primera. Y volvemos en breve, pues no se mueva del día. Estamos recién empezando la chacota aquí. Ya volvemos.
3: Bye bye.

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1: 10 grados.
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0: tenemos a nuestros protagonistas, que son ustedes. Buenos días.
1: Hola, Nancy, Chiqui, me la escucho por ahí, pero bueno, ya llegará.
0: Elenita.
1: Aquí viene escuchándolos. Que tengo un día, a pesar que gracias, el tiempo Elenita. Está muy fome. Ya. Nada que hacerle. Chao, cariños.
0: Da que hacerle, bolera, cariño, Elenita, ya en los esteros nos escucha Elenita, besitos y abrazos, amigas. Sí, la chica está por venir ahí saludarnos, claro, ahí vamos a estar al tanto de aquello. Bien, tenemos más audio, emperador, ¿no? Ahí no hay. ¿Ah? ¿Hay más audio? Hoy se viene el GTA 6, qué maravilla. ¿Te gustan los videojuegos, emperador?
2: ¿Qué es eso?
0: ¿No cachai? Oh, no, no, no. ¿Juego del PlayStation o del computador?
2: No, no, no.
0: Se viene el GTA 6, cabros. Ya. Eso, esa es la noticia que está dando la vuelta al mundo. ¿Qué pasa con el estrecho de Magallanes? Bueno, temas de adultos aquí no se tratan.
2: Llegó la bañada.
0: ¡Oh, qué maravilla! Impactante inundación repentina en Nepal, mira. Fin al cambio de hora, dice acá. ¿Qué onda? Se terminan los cambios de hora en Chile. En el gobierno evalúan establecer un horario permanente para los próximos años. Mientras la discusión divide a la ciudadanía, ya, no habría más cambios de hora el próximo año en adelante. Mira, se evalúa. Estamos haciendo un spoiler de lo que vamos a hablar. ¿Qué va a estar pasando? ¿Qué va a estar pasando? El desierto de Atacama, florece. ¿Qué más? La NASA descubre que... Ya, chao. ¿Subirá el precio del pan antes del 18? Esta es interesante, el pan con mantequilla. El precio del trigo se encuentra...
3: La plata nunca va a pagar. La plata no va a pagar.
0: El precio del trigo se encuentra en sus niveles más altos en los últimos años. Oh, el trigo trigal en un trigal. ¿Qué más? Ya, bueno, hartas notitas para compartir el día de hoy. 19 minutos para las 11 de la mañana. Chiqui Van, ¿está en condiciones de decir hello?
2: No, aún no.
0: Todavía no.
2: Está sacando ya. Su
0: más encima llega a maquillarse acá. Debería venir maquillada ya.
2: Ay, María, weón.
0: No. Por Dios, no. Bien. ¿Usted en qué está hasta ahora? Coméntenos. Alma 569-4753-3168. Está tomando el...

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0: 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Ya estamos al aire.
1: Así es. Mi niño o mi niña, ¿quién esté por ahí? ¿Será posible la cancioncita Claridad? ¿O todavía no? ¿O sí? ¿O no? ¿Sí?
2: ¿Qué pasó?
1: ¿O no? ¿O sí? Ven, Claridad, llega ya.
2: Ah.
1: Ah, después nos saludamos. Ah. Sí, que no se note.

0: Vamos.
1: Hoy a miércoles.
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1: Y ahora sí. Bien.
0: ¿Cómo estás, Chiquibania? Buenos días. Buenas tardes.
1: Buenos días, buenas tardes, buenas noches, don JP. ¿Cómo le va? Buenos días, gentecita.
0: Bien.
1: Que tengan un super miércoles. Ayer pensé que era miércoles, ando terriblemente desfasada. ¿Cómo estás?
0: Bien, chiqui, fui al médico en la mañana.
1: Ya, ¿cómo le fue?
0: Y me fue más o menos bien.
1: ¿Ah? ¿Más o menos bien? ¿Por qué?
0: Sí. ¿Qué? Porque sí, tengo que hacerme exámenes, el corazoncito está latiendo bajo.
1: ¿Bajo?
2: ¡Ayuda!
1: ¿Cuánto?
0: ¿Sabes qué? Está entre lo normal, entre 60 y 100, los latidos del corazón por minuto.
1: ¿Lo normal tengo, tuyo?
0: No, de la vida. A lo mejor mi edad, no sé cómo lo miden eso, pero dijeron normal 60-100. Ese rango. Entre 60 y 100 latidos por minuto.
1: Ya.
0: Yo tengo 2. Ya. Yeah. No, 43, chiquibal, estoy bajo el rango.
1: ¿43 en el rango de 100?
0: Entre 60 y 100 estoy en 43. Pero aún así los doctores dicen que es normal. Yo creo que no. Pero voy a hacer el alaraco para que me den licencias.
1: Raro.
0: Para que me den licencias, chiquibane, a aprovechar la situación. No, el sábado tengo que hacerme un ecocardiograma y exámenes. Aproveché a hacerme exámenes de sangre porque uno nunca sabe, uno es medio lento.
1: ¿Amigo, le pidieron un ecocardiograma o no? ¿Un electro?
0: El electro ya me lo hice. Se arrojó que estoy bajo.
1: Ay.
0: Y ahora una eco para ver si estoy embarazado.
1: Pero ¿y el día que usted fue a tomarse el electro? ¿Estaba tranquilo? ¿Había reposado 15 minutos antes?
0: Estaba tranquilito.
1: ¿Y hizo su reposo?
0: ¿Ah?
1: ¿Hizo su reposo antes de...? Porque la persona tiene que estar sentada y reposar 15 minutos antes de hacerse un electro, ¿sabía usted?
0: Sí, mal lo que se demoraron en llamarme.
1: Ah, ya.
0: Lo hice ahí.
1: Ya, y...
0: No, pero eso fue en la mañana, entonces obviamente dormí bien y todo bien, sí, todo bien. Entonces yo dije, ya, pero igual habrá sido que a lo mejor fui muy tranquilo, exceso de tranquilidad. Y me toqué yo mismo en mi parte, me toqué mis partes.
1: Ya.
0: Y la parte donde se siente el pulso, pues.
1: Ah, ya, perfecto.
0: Ahí.
1: ¿Con los deditos?
0: Sí, justamente en el cogote.
1: Ya.
0: Tuve que, con la otra mano, tener que correr toda la papada hacia adelante y ahí colocar los deditos.
1: ¿No te tomaste el pulso ahí en la muñeca?
0: No siento ahí.
1: No, ya no.
0: No, entonces, más encima ya. Me da cosa ahí, como que me aprieto y siento que me voy a ahogar y morir.
1: No, ya entonces.
0: No puedo.
1: Sí, hazte ver. Esperemos que salga bien todo, amiguito. Pero igual.
0: Ya, pues, y en la pulsación así por la mía, ¿no? En la tarde, igual arrojó 40 y tanto, ¿no? Estoy bajito, así que hoy el programa va a ser tranquilito hoy día para que dure un poquito más. Pues.
1: Oiga, pero es que eso significa que su presión se bajó también.
2: Estoy bien.
1: ¿Tu presión está baja igual entonces?
2: Estoy cansado, jefe.
1: Oye, ¿tú eres que hace eso?
2: Estoy cansado, jefe.
1: Ah, ¿eres tú?
0: Sonó parecido, ¿sí?
2: Estoy cansado, jefe.
1: ¿Sí?
2: Estoy cansado, jefe.
0: Sonó parecido.
1: Entonces tu
0: presión. No, pero todo bien.
1: ¿Tu presión?
0: Los signos vitales es maravilloso, ¿eh? Me dijeron, oye, pero usted está súper rico, dijo la doctora.
1: No,
0: y dije, ¿cómo así? No, que sus signos vitales están bien. Ah, maravilloso. Así que no, pero por descarte, ¿no? Yo le dije igual que, claro, es que cuando niño yo tenía, mi mamita me dijo que yo cuando niño tuve temas ahí con, no sé, qué onda, ¿no? Con la vena aorta, no sé, y que
1: ya, no sé. Amnea de sueño también.
0: Yo sé que siento que tengo esa cuestión, ayer me quedo dormido en la radio, en plena radio me quedo dormido ayer.
1: Sí.
0: No se dieron cuenta, pero estábamos en comerciales y yo caché la cabeza así en el escritorio y de repente...
1: Apnea del sueño.
0: ¿Qué está pasando? Dije yo.
1: Oiga, amiguito, tengo...
0: Me llegó el viejazo.
1: Tenemos unos audios.
0: ¿Ya?
1: Vamos con los primeros audios, creo que son.
3: ¡En la casa!
1: Sí, son los primeros. Vamos a escuchar
0: el primero fue el Pipe, ¿ah? Felipe Rivera, nos saluda.
1: Entonces de mi parte.
0: Sí.
1: Vamos a recordar nuestro WhatsApp.
4: +569 47 53 31 68.
1: Hello.
5: WhatsApp. Hola, chiquillos, ¿cómo están? Buenos días, por acá los saluda su amigo desde Río Bueno, chiquillos, que tengan un excelente día miércoles. Oye, saludar a todas las parvularias. Y le va a salir caro el regalo al chino, pobre cabro, va a tener que buscar cualquier regalo para todas las parvularias. Dicen por ahí que ya anda buscando un refugio para poder celebrar, Saluditos, chiquillos. Oiga, chiquillos, ¿qué les pareció la gran noche relámpago?
1: Ay, horrible, amigo. Horrible. Saludito al amigo José de Río Wendy.
0: Un abrazo, Joselito, querido. Gracias por estar siempre ahí con buena onda, buen ánimo. ¿Qué pasó anoche? No entiendo nada.
1: Me sumo primero a los saludos a las educadoras de
0: párvulo. Ahora, ¿qué pasó?
1: ¿Están de día la educadora de párvulo?
0: El día de la educación parvularia y la educadora de párvulos en Chile se celebra el 22 de noviembre. ¿Qué pasó?
1: ¿Y por qué? No sé. Pues.
0: ¿Alguien me explica? ¿Alguien me explica? Joselito, ¿qué pasó?
1: A lo mejor era técnico. Emperador, ¿es la técnico en parvularia? Perfecto.
0: Sí.
1: Entonces, saludito a la técnico en educación en parvularia.
0: Eso sí es.
1: Que tengan un lindo día.
0: Muy bien.
1: Sí.
0: Enchufémonos también.
1: Y también saludamos a la educadora de párvulos.
0: Sí. Día del técnico en educación parvularia en Chile, 26 de agosto. Ahí está la cosa.
1: La técnica.
0: Ya. ¿Y cómo se les dice a ella? Tienen su nombre, ¿no?
1: Tep.
0: Saludos a las técnicas de educación popular.
1: Sí.
0: Joselito hablaba de un... ¿Qué cosa dijo? ¿Un relámpago?
1: Ah, es que hubo tormenta anoche, amigo.
0: Ah, no sentí nada yo.
1: Usted nunca siente nada. Oiga.
0: Era yo el que lo provocó.
1: ¿Qué dice el amigo José?
5: Sí, mire, a él les envié un video que fue captado justo anoche, un relámpago acá en Río Bueno con truenos.
0: ¿Y quién lo grabó?
1: ¿Quién lo grabó? No sé.
0: ¿Quién estaba en la calle esa hora? Quiero ver, no lo veo.
1: Se ilumina todo. Es que no puedo mandártelo todavía.
0: Quiero ver.
1: Que se parte el
0: sonido. Pero el sonido de película.
1: Ay, escuchemos el sonido.
0: ¿Es puro sonido?
1: Mira, ahí, está lloviendo.
6: Desde las profundidades.
0: De película, mira.
1: Sí, amigo tormenta.
7: ¡Oh, qué miedo!
1: Anoche hubo tormenta, amigo. El día de anoche.
0: ¿A qué hora fue?
1: Yo creo que partió...
0: partió por la mitad
1: como
0: del
1: como a la
0: mundo,
1: una y media de la mañana, más o menos. ¿Dos? ¿Por ahí?
0: ¿A qué hora? ¿Dos de la mañana?
1: Como a la una y media. Una y media por ahí.
0: Pero esa hora se duerme. ¿Quién fue capaz de estar despierto esa hora?
1: Yo me desperté porque mis mascotas se volvieron locas. Mis perros estaban todos agitados y asustados por los truenos.
0: Hay que hacerle un electro.

0: de 5 de la mañana.
1: ¿Y la lluvia? ¿Había mucha lluvia? Sí,
0: muchísima. Pero no sé si hubieron tantos celajes o relámpagos.
1: ¿Qué son los celajes? Pero... gente celosa, gente celópata.
0: No, pues están los celajes, está el relámpago o rayo y está el trueno. El trueno es el sonido, el celaje es la luz y el relámpago o rayo es el rayito que cae a la tierra. ¡Pum!

0: están? Espero que estén bien.
1: Hola, tita Anita.
2: Buenos días, Anita.
0: Un saludo. Cariños. Abrazos para ustedes. Que tengan un lindo programa.
2: ¿Y la frase?
0: Cuídense. Los quiero mucho, mucho. Besitos, abrazos, cariños, saludos para todos. Juanpi, cuídate. Vale, te pido un tema después, por fin.
3: Ya, perfecto. Gracias.
0: Saluditos. Que te salgan, Juanpi, que te salgan todos tus exámenes buenos. Los resultados.
2: Muchas gracias, Anita.
3: Saluditos, Titanita, que tenga un lindo día. Ahí le voy a buscar tu tema ya, para después.
2: Se busca reemplazo eterno.
3: Ya, vamos a una cancioncita antes de ir notando, ¿le parece?
2: Oye, ya si me pasa algo, no me coloquen fotos con trucas con el cielo de fondo, sí. No, esas tonteras para mí no. Una foto normal no va.
3: Vamos con ya. Una canción.
2: 3 minutos para las 11 de la mañana. Cariño, Anita, te queremos, Anita.
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0: comer.
1: Ah, fome eso.
0: No, porque no, este es el fin de semana. Es el fin de semana.
1: Ah, bueno, el anterior, pues no ha pagado.
0: Ya, vamos, cupita, Juanpi, no, ya estamos al aire.
1: No, yo quiero el anterior.
0: Ahora, qué jodido, ya.
1: ¿Qué me diga la gente? La gente quiere la canción sí, ya. La gente quiere escuchar esa canción que la chica Ivane cortó.
0: Es de fin de semana. Es para el bien.
1: Vale, no va.
0: Ya, bueno.
2: Sube, sube.
0: Vamos,
2: sube,
0: compita,
2: sube.
0: Juanpi. Ya estamos al aire.
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1: Súbele, súbele.
0: ¿Verdad que ayer? Hoy sí. ¿Verdad que el lunes queríamos que fuera viernes?
1: ¿Viste? Ya, pues adelantémoslo ahí musicalmente hablando. Oye, sí, de los errores aquí traen buenas cosas.
0: De las equivocaciones se aprende.
1: Mira cómo nacieron las chicas superpoderosas, igual.
0: Ah, ¿verdad?
1: Fue una equivocación del papá científico.
0: Sí, pues. Y el conde Pátula también, pues, amigo.
1: Sí, también, ¿viste?
0: Sí, pues le colocaron sangre de ala de murciélago, pero era ketchup. Sí.
1: Y sin ir más lejos, mis hermanas también dicen que yo fui una equivocación. Y mira aquí cómo estamos. ¿Ah?
0: Equivocado.
1: Peque. Equivocándome cada rato.
0: Ya, vamos con los audios antes de irnos tandita. Hello.
1: Okidoki.
3: Buen día, Juanpi, Chiquivania.
1: Buen día.
3: Quisiera saludar a mi hija, Valeria Barrientos, que hoy está de día. Ella es técnico... parvularia.
0: Ay,
3: y trabaja en la escuelita Ver y Hablar. Así que saludos a la tía Vale.
0: La tía Vale.
3: Sí. Chiquivania, ponle una canción de los BTS, que ella ama los BTS.
0: Por Vale, gracias. Valecita, feliz día. Que tenga un lindo día, cita Vale.
1: Feliz día para Vale, la tía Vale.
0: Encantada de la vida, le coloco una canción de BTS.
1: La tía Vale Oro.
0: Sí.
1: Cariños, tía Vale.
0: Cariño, cariño. Vamos
1: una de
0: con
1: BTS.
0: Sí, vamos a buscar una de BTS.
4: Hola, chiqui, buenos días, Juanpi.
0: Buenos días,
4: ¿cómo están, chiquillo? Yo acá en la trabajación. Lenta la trabajación, pero hay que darle nomás, chiquillo. Que tengan un lindo día. Abrazos y besos.
1: La Bibi. Arriba el Tocomocho. Escuchándonos en la radio el Tocomocho. Besitos, Vivi, cariños, que te vaya bonito. Que se arregle la pega, vamos, vamos.
0: Oye,
1: vamos.
0: La cita Vivi, foto a la Vivi. Dice que la pega está lenta. Yo tengo en mi mente que cuando llueve mucho es cuando más la gente toma colectivo.
1: Pero solamente la gente que tiene que hacer trámite obligado.
0: Ah, porque si no te caes en la casa.
1: Sí,
0: pues. Pero la gente que sale a trabajar.
1: Claro, por eso, bueno. Trámite obligado es parte, sí, de la pega. Sí. Por eso, a lo mejor estuvo buena en la mañana, pero aquí ya flojita hasta ahora.
0: También. Bueno, como en todo horario.
1: Ahí, claro, o sea, atento al horario de almuerzo nomás, Vivi, ahí se pone bueno, bueno.
0: No quería decir eso, quería decir como en todo trabajo tiene horarios pic y horarios muerto. Eso quería decir, pum. Ya. Ya, ¿nos vamos dando, amigo?
1: Ya.
0: ¿Ya o no?
1: Ya.
0: Ya. Es tanto trabajar. Bueno, no.
1: Sí, ya está dicho todo. Igual estaba cachando aquí, ya está dicho todo. Ya, vamos a la pausa. Ya venimos con más de la comunidad.
0: Nos vamos con la cancioncita de J.R.
1: Llegó el fin de semana.
0: El fin de semana de los hermanos Rosario. ¡Súbele!

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4: 11 de la mañana, 6 minutos.
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1: Forever, ochentas, claro.
2: Miércoles, ochentero. Y de todo un poquito. 11:14. 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Yeah. ¿Qué se celebra, conmemora un día como hoy? Hoy es el Día Internacional de la Actriz y del Actor. Mira qué bonito día. Y antes era actor y actora, pero obviamente con el tiempo, ya hace años ya, que se dice actriz a la mujer, actor al varón.
1: Correcto.
2: Qué bonita es esta obra magistral llamada ser actriz o actor. 26 de agosto se rinde homenaje a aquellos hombres y mujeres del género del cine, televisión y teatro que con su talento brindan lo mejor de sí mismos en el mundo de las artes escénicas. Se celebra el Día Internacional de la Actriz y el Actor. Los actores y actrices transmiten la esencia de los personajes que interpretan con dedicación y pasión, construyendo espacios para el arte y la reflexión, siendo capaces de transmitir las más profundas emociones. Es uno de los oficios artísticos más antiguos de la humanidad. Ser actor o actriz exige preparación profesional, humildad, pasión y disciplina para ejecutar una interpretación magistral de los personajes que caracterizan. Mira. Esta efeméride se celebra en memoria de San Ginés de Roma, un actor del siglo III, considerado un mártir por la Iglesia Católica. Ello es debido a que en una de sus representaciones teatrales ante el emperador Diocleciano, realizó una parodia acerca del sacramento del bautismo cristiano. Al recibir el agua bautismal en plena obra teatral, se convirtió el catolicismo. Los políticos de la época lo consideraron una blasfemia, siendo torturado y decapitado. Su imagen se evoca con una máscara y un instrumento de cuerdas con elementos simbólicos del teatro. Era. Ya, hoy es el día de la actriz, del actor. ¿Usted conoce alguno? Salúdelo. ¿Quiere recordar alguno? Nómbrenos al mejor actor o actriz nacional e internacional. ¿Cuál es su mejor actor o actriz? Coméntenos al más 569 y usted ya lo sabe. ¿Cuál es el WhatsApp, Chiquibani?
0: Más 569-4753-3168.
2: Ser o no ser. He ahí el dilema.
3: He ahí la cuestión.
2: Ay, ¿sabes que sería tan bacán hacer una obra de teatro ahora con la gente? Así que uno manda una frase y arme el tiro nomás con su frase de qué se va a tratar. Y mande otra persona otro audio respondiendo a esa frase y después otra más respondiendo al audio en un segundo. Y después. Y así. Pero la gente no va a querer.
3: ¿Por qué dices tú que no va a creer?
2: No, les va a dar vergüenza.
3: Bueno.
2: Sería bonito.
3: Sería bonito.
2: Pero bueno.
3: Oiga,
2: hoy es el día del actor y de la actriz.
3: Sí.
2: ¿Qué cosa? Yo soñaba con ser actor.
3: Me imagino, tú tenés dotes de actor.
2: Bueno, pero es que en parte somos actores porque uno actúa. Tenemos una presentación musical, tú también actúas, interpretas. Sí. Uh-huh. En parte eres actriz. Musical.
3: Sí, puede ser, tiene razón en ese sentido.
2: Tenemos que también aprender los textos llevados a la música, a una canción.
3: Uh-huh. Y hacer la interpretación.
2: Claro. Muchas veces también impostamos la voz.
3: Pero te hubiese gustado.
2: Los actores.
3: Pero te hubiese gustado estudiar actuación.
2: Todavía.
3: Todavía. ¿Y
2: sí,
3: por
2: pero
3: qué
2: no sé si me dará el corazón.
3: Ya. Le está
2: yendo
3: la culpa al corazón.
2: Cada vez va más lentito. Ya, sí, no, me gusta, me hubiese gustado, pero ya no. Es que no es que no me gustase estudiar, sino, o sea, es el tema, no me gustaría estudiarlo. Pero si de repente, hoy en día uno ve cabros que llegan a la tele, oye, y...
3: De la nada.
2: Y más talento tienen los que andan farmeando ahora. Entonces,
3: es
2: se
3: real.
2: Puede dar también
3: es
2: un
3: real.
2: Día mañana, quién sabe.
3: Es real.
2: Si se diera, maravilloso.
3: Bueno.
2: Sí. ¿Y tú? ¿Te gustaría ser actriz?
3: Me costaría, amigo.
2: ¿Por qué?
3: Me costaría.
2: ¿Las cámaras?
3: Sí, yo creo que.
2: Viéndote?
3: Sí, es que como que como estoy acostumbrada a estar detrás de cámara, a hacer la pega de atrás, estar frente a una cámara, no sé. Lo otro que yo creo que tendría
2: teatro?
3: Problema. De teatro sí, puede ser, porque me gusta más lo que es tabla.
2: De las tablas.
3: Sí, pero. Puede que tenga problemas con... O sea, si yo fuese actriz, yo
2: se
3: estoy
2: 100%...
3: No, si yo fuese actriz, yo estaría 100% segura que estaría trabajando en tabla, haciendo teatro en tabla, y improvisaría todo el rato. Porque para aprenderme textos, olvídalo. Yo no tengo mucha memoria de hablar textos, por ejemplo, largos, que sean tal cual, decirlo así. No puedo. Entonces, la mayoría sería pura improvisación de

0: para el diálogo. Es
1: complejo, tiene
0: su complejidad. Bueno, nuestro saludo a los actores, actrices del sur de Chile.
1: ¿Cuál es tu actor favorito?
0: ¿Mi actor favorito?
1: Actriz.
0: Oh, buena pregunta, déjame pensarlo. No, sí, ahí tengo.
1: Vamos a pensar. Pensarlo.
0: Sí,
1: ya, vamos a una cancioncita, pero antes de ir a una cancioncita, tenemos un saludo de cumpleaños pendiente. Que yo le envié a usted.
0: Ah, sí. Vamos a saludar. Mira, la amiga Ilva María saluda y dice lo siguiente: muy buenos días. Quisiera enviar un saludo a la jefa Ada en el día de su cumpleaños. Ella es de hospitalización domiciliaria. Cariños para Ada, entonces, que está de cumple el día de hoy. Maravilloso. Felicitaciones para ella. La saluda Ilva y nosotros aquí, como Más Radio, también nos sumamos al saludito de cumpleaños para Ada. Cariños a la jefa Ada.
1: Jefa, jefecita. Ya.
0: ¿Ella es madrina? No.
1: Ah.
0: Vamos. Talla viejo.
1: Talla fome. Padrino mágico. Ya. Vamos musiquita y volvemos.
0: Eso es. Buena música.
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0: tenemos un saludito.
1: Sí que sí. ¿Tenemos saludito escrito? ¿A ese te refieres, cierto?
0: Exacto.
1: Claro, la amiga Dana. Dana dice: hola Juanpi, Chiqui, Dania, ¿cómo están? Les cuento que voy a trabajar y el caballero del colectivo estaba escuchándolos. ¡Ah, oh, qué lindo el caballero del colectivo! Gracias por eso a todos nuestros amigos de la locomoción colectiva que nos escuchan, ¿eh? Quisiera un temita de Rihanna, dice We Found Love. Y eso, no sé, yo lo encuentro ideal para cuando llueve fuerte, dice Dana. Su temita está bueno. Me encantó la descripción, porque esa canción es para cuando llueve fuerte. Para Dana, cuando llueva más despacito, dinos también qué canción en ese entonces.
0: ¡Qué pesado!
1: No, me gustó. Un abrazo para el amigo colectivero ahí que nos va escuchando, ¿eh? Sí. Muchas gracias, compita, por acompañarse de Más Radio hasta ahora.
0: Saludito.
1: 11:21, ¿eh?
0: Saludito a la Dana y al amigo colectivero.
1: Sí, cariño, Dana, que te vaya muy bien en la peguita. 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Junto a ellos, nos vamos a la pausa del Miti Miti de programa y ya estaremos de vuelta con más de la comunidad. 28 minutos para las 12 del día. ¿Quién más nos está escuchando por ahí? Pegues el saludito, pues, cabros, a nuestro WhatsApp. Deje el WhatsApp, Chiquibania, y nos vamos a pausa.
0: Ya. Yeah.
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0: No vamos a ir con la cancioncita que pidió la Zitanita.
1: Zitanita.
0: Sí, esto es Forward the Future.
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1: Temperatura
2: 10 grados.
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1: Sí que sí, hemos volvido.
2: No, así no se dice.
1: Hemos muerto. 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

0: cambio esto de la mejor canción. La mejor canción para el día de lluvia es Electric Love Burns.
1: No tiene nombre. No sé qué es
0: eso. ¿Quién la canta?
1: No sabemos.
0: ¿Quién la está cantando? Electric Love Burns.
1: Vámonos, notita.
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0: Mejores amigas. Mejores amigas se casaron para celebrar su amistad. Y viene con una, entre comillas, letra de una canción que es:
3: nada tienen de especial.
1: ¿Cómo se llama?
3: Dos mujeres que se dan la mano.
1: ¿Cómo se llama esa canción?
0: Esa es de Mecano, se llama Nada Tía. Es de Mecano, pero no sé cómo se llama. Ya, se trata de Rini Wong y April Lee. Se conocen desde los 12 años y hoy, a los 29 años, llevan 2 años de casadas. Comparten casa, cuentas y proyectos de vida. Pero aseguran que entre ellas nunca ha existido atracción romántica ni sexo. ¿Y tú crees que te va a creer? ¿Tú crees que te va a creer? Para ambas, el matrimonio fue una forma de reconocer la importancia de una relación construida durante años y darle el mismo estatus que tradicionalmente se reserva al amor romántico. No descartan enamorarse en el futuro, pero consideran que cualquier nueva pareja se sumaría a la vida que ya construyeron en lugar de reemplazarla.
4: Cochina hoy.
0: ¿Qué opinión tendrá la gente de esto, ¿eh? Dos mejores amigas se casaron, pero dicen que no están enamoradas, ni mucho menos hacen cosas de casados. O bueno, los casados capaz que no hagan tanta cosa como antes.
1: ¿Pero se casaron para celebrar su amistad?
0: Claro, llevan ¿no años de casado.
1: ¿Extremo?
0: Es que por eso te digo, si estás cara.
1: Es demasiado extremo, pues, amigo.
0: Es demasiado falso lo que dice, ¿no? Yo no creo que no pase nada extremo.
1: O sea, celebrar la amistad podría haber sido de cualquier otra forma. O sea, inclusive una cena. Digo,
0: díganme viejo, pero no.
1: Un viaje.
0: Estas cabras, oye, querían puro comerse. No, sino.
1: O un viaje, por último.
0: Sí, pues sí, está. Sí,
1: amiguita, bueno, celebremos nuestra amistad, no sé, de 10, 15 años, qué sé yo.
0: No, vamos, que no era una celebración.
1: Vamos, pero yo te digo, que ahí salía en el titular que se casaron para celebrar su amistad.
0: Claro, pero más abajo ya llevan 2 años, ¿cierto? Entonces fue como más como para reafirmar su amistad.
1: Ya, pero eso
0: que lo llevaron a una ceremonia. De matrimonio.
1: Sí, pues.
0: De matrimonio.
1: Por eso yo te digo que para reafirmar la amistad yo hubiese dicho, vámonos de viaje. Un crucero o lo que sea. Pero no casarte. Claro. No me cabe. No.
0: No me cabe repiola. Ahora, si ves la foto de izquierda abajo, la persona que los casó se ve bastante extraña, ¿eh?
1: Tiene como presencia.
0: Se parece al de Harry Potter.
1: No, se parece a Snape.
0: Ese mismo, es igual. Esa persona los casó y con el mismo vestuario.
1: Tiene una mezcla de Snape.
0: Las casó.
1: Y ¿cómo se llama? Ozzy Osbourne.
0: Sí. Sí, y la carita que tiene cara de 13 años. Oye, bueno, increíble esto. Las chicas sí quisieron hacer noticias, lo lograron.
1: Yo creo que ese era el fin.
0: Pero la verdad es que...
1: Yo creo que el fin aquí de esta noticia era hacer la noticia, hacerla circular y hacerse conocida.
0: Claro, aquí la noticia no es que se hayan casado dos mujeres, no, para nada. La noticia es que ellas niegan que se hayan casado por amor, de amor real, amor de pareja. Eso. Y que mucho menos pasen cosas de pareja. Eso es lo que niegan ellas y eso es lo que hace que sea una noticia. Poco relevante, pero entretenida. No sé.
1: ¿Usted haría eso?
0: ¿Yo si me casaría con un amigo? No. Pero el día de mañana no sé.
1: Coque. Ah, ya.
0: No, han propuesto matrimonio todavía.
1: Coque.
0: Oye, pero mira, qué increíble.
1: No. Cada
0: está pasando.
1: Cada loco con su tema, dicen por ahí.
0: Amiga, dicen. ¿Usted se casaría con una amiga, Chiquibani?
1: No.
0: ¿Y la gente se casaría con una amiga o con un amigo solo por decir, sigamos siendo amigos, pero ahora casados, sin que pase nada?
1: Vamos a ver si responden. Oiga,
0: 10 minutos para las 12, ¿qué?
1: El que había enviado lo de la mejor canción para la lluvia de Electric Love, The Burns, que la voy a buscar, el amigo Carlos de Río Bueno, de Río Buendi.
0: Bueno, Carlito, un abrazo, Carlito. Vamos a buscar tu canción, Carlito.
1: Sí.
0: Canción de lluvia, dijo.
1: Ya, amigo, tengo un pedido pendiente para la cita Valeria Barrientos.
0: ¿Ya?
1: Valeria Barrientos, sí, sí. No, Valentina. No, Valeria. Que me pidió...
0: Son las peleas en solitario que tiene la chica Ivania.
1: Espérame, sí, es que se me acabó la base. Ya, ahí está. Ay, es que se acuerda que escuchamos un audio... Que decía, creo que
0: este audio era por la tía Vale,
1: sí,
0: celebrando el día de la técnico parvularia, ¿no?
1: Sí,
0: no, que son parvularia.
1: Exacto, la tía Vale Barriento, y que era de BTS. Entonces me pidieron una canción de BTS. Y como yo conozco a la tía Vale, saluditos Vale, y sé que su bias es Jin de BTS, nos vamos a ir con una cancioncita de Jin.
0: ¿Qué está hablando esta niña?
1: Tiene uno de los integrantes.
0: Subaya,
1: de hecho, ¿no? es el mayor, el mayor de todos los integrantes. Nos vamos a ir con...
0: ¿Qué tan mayor? ¿Qué tiene el mayor de los
1: tiene
0: BTS?
1: Tiene 34 años.
0: Ah, ya no podría estar yo dentro de los BTS.
1: Nació en el año 92.
0: Oh.
1: En diciembre del año 92.
0: Los del año 92 ya tienen 34, chiquitas.
1: Sí,
0: mira.
1: Ya. Entonces nos vamos a ir con una cancioncita de Jin, del Bias de la cita Valeria.
0: ¿Estamos entrando al 2000 o no?
1: Esta canción se llama The Astronaut. Si usted la escucha...
0: Ah, ya sé lo que significa, el astronauta.
1: Sí, si usted la escucha tiene mucha... ¿cómo se dice?
0: Mucha música espacial.
1: Mucha, no, como mucha referencia.
0: Mucha turbulencia, porque ya había mucha turbulencia.
1: Estilo o influencia de Coldplay en Jin, porque ellos son muy amigos.
0: ¿Y el Jin con Jin?
1: Sí, ya. No se puede hablar nada, no, serio con usted.
0: Dicen que
1: ya,
0: bueno, chao. El Jin con Jin, imagínate dos jeans.
1: Me aburriste, adiós.
0: El récord Jin.
1: Chao. Ya, vamos con el proyecto, ya. ¿Qué pasa?
0: Origato.

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1: Dale a tu cuerpo alegría, Macarena. Oye, el otro día vi un reel de esto de farmear aura.
2: Ya.
1: Y salía una mamá jugando con su hija. Una batalla de farmear aura. Y la hija hacía estos pasos nuevos, toda la cuestión. Y la mamá hacía todos estos pasos de la Macarena. Hacía los pasos H, el chuchuca, todo eso. Me encantó, fíjate, porque sabéis que no tocaban la canción, pero era como la musiquita que iba a formar aura nomás. Una música especial que colocan para ese momento. Pero tú vas viendo a la mamá y se te vienen todas las canciones, los coros de la mayonesa, así, de todo eso. Está muy bueno, muy, muy bueno. Me acordé. Ya, 12 con 2, claro.
2: Porque ¿dónde viste ese video? Por favor, envíamelo para verlo.
1: Ay, no sé si lo voy a encontrar, no sé ni cómo encontrarlo.
2: Oye, ¿cuál es la canción?
1: Mamá Aura, no sé.
2: ¿Cuál es la cancioncita que tocan? ¿Es una canción especial? ¿Específica? ¿Una sola?
1: Es una melodía, una sola, pero no sé.
2: ¿Cómo será?
1: ¿Cuál es? Mm. A ver si la pillo acá. Pero, a ver si está. Ya, 12 con 2 minutitos. Déjame cachar si es esta, ¿eh? Espérate. Espérate, chica, no me apurís, pues, chica, ¿no?
2: Ya.
1: Me estáis pegando en la pata, pues, si te veo, te siento. A ver. Esa.
2: Ay, espérame.
1: Esa musiquita suena cuando.
2: Dale, ahora sí.
1: Esa musiquita parece cuando van haciendo el farmear aura. Y esa misma música, con los pasos que hacía la mamá, uno se le viene a las canciones. Y hay varios comentarios por ahí. Ya, voy a tratar de pillarla para que te la vea ahí. Bien. Ok.
2: Nos vamos dando.
1: Acaban de llegar, Chiquibaña. Me dijo mi pareja ya que acaba de llegar mi pedido de AliExpress. Tengo un miedo.
2: ¿Qué te compraste ahora, amigo?
1: Es que nosotros tenemos una Nintendo Switch.
2: Ya.
1: Que se le echó a perder uno de los lados, un joystick, no sé cómo se llama.
2: Joystick se llama, efectivamente, joystick.
1: Ya. Y se echó a perder uno, por ende no se puede jugar de manera portátil.
2: Ya.
1: Así que me fui al Express y compré unos que ni parecidos son en colores, son otros colores.
2: Ay, amigo, y esos son
1: pero,
2: de otro país.
1: Pero no son tan baratos. Pero no son tan, no eran tan baratos. Entonces yo dije, bueno, si no están a 5 lucas.
2: ¿Y de dónde
1: deben
2: eran?
1: Ser bueno.
2: ¿De dónde venían?
1: Ya, es igual, vienen de donde nació el Nintendo Switch, pues de China.
2: ¿De China?
1: Sí.
2: Amigo,
1: así
2: capaz
1: que voy
2: a
1: llegar
2: no
1: más ratito.
2: Capaz que no le hagan a tu consola.
1: Voy a llegar de encéfalo a cachar si funciona.
2: Oh, ya.
1: Ahí estoy preocupado, chiquibán, y el corazón ya empezó a palpitar más rápido, por lo menos.
2: Ay, pero por Dios.
1: No. Ya, oye, nos vamos a pausa.
2: Oiga, antes de irnos a pausa. Ah, ya no, déjeme los saluditos para después. Ya.
1: Sí, vamos, tenemos saluditos en el WhatsApp.
2: Sí.
1: Ya. 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Vamos a la pausa del mediodía y ya volvemos con más de La Comunidad.
2: A la vuelta volvemos con la cancioncita pedida por la ciudadana de Rihanna y Calvin Harris, We Find Love.
1: Y dejamos la pregunta, ¿cuál es tu canción favorita para días de lluvia? ¿Qué canción te acompaña en un día de lluvia? Cuéntenos al WhatsApp.
2: Nuestro WhatsApp, recordémoslo.
0: Más 569-4753-3168.
2: Vamos,
0: volvemos, gente. 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
1: Son las 12, 8 minutos.
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3: 12 con 16 minutos. 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Vamos al WhatsApp.
2: Sí.
3: ¿Qué es lo que dice WhatsApp? Sigue,
2: tenemos,
3: sigue.
2: Tenemos tres escritos.
3: Ya. Dice por acá: la mejor canción de lluvia es November Rain de Guns N' Roses. ¿Cuál otra podría ser? Dice el amigo. Saludos, nos envía Rolando León desde Valdivia. Oh, buen nombre, Rolando León, ¿eh? Nombre de autoridad.
2: Oiga, pero esa canción.
4: Se dirige a todos los presentes nuestra primera autoridad, don Rolando León.
2: Esa canción es lentita.
3: ¿Es qué?
2: Es lenta, y mira.
3: Pero es buena si va a estar acostadito ahí, sí, con un cuchillo al lado.
2: ¡Ya! Dando los consejos.
3: Oye. Pero esta canción es buena para noviembre, ¿no? Así, pues no.
2: Amigo, usted no podría haber estudiado psicología. No, no, imposible.
3: Pues, oye, si yo. Pues, Chiquibaña, si yo quedé eliminado de la PDI cuando cabrón. En el psicológico me fue mal.
2: ¿Qué viste las manchas? ¿Qué viste las manchas?
3: No sé, yo fui pa Puerto Montt a dar una de las finales de pruebas ahí. Iba todo bien y el psicológico no quedé.
2: A mí.
3: Estoy rayado.
2: Espérate, ¿qué te hicieron en el psicológico? ¿Te hicieron ¿cómo? Dibujar? ¿Qué es lo que te hicieron de examen psicológico?
3: No, no sé.
2: ¿No te acuerdas?
3: No me acuerdo mucho.
2: ¿Te mostraron imágenes?
3: Sí, había que escribirlo.
2: ¿O te hicieron dibujarte bajo la lluvia?
3: Ah, puede ser igual. ¿Eso parece? No sí, me acuerdo, chiquillo. Que yo tengo
2: un proceso eso.
3: Yo me acuerdo ciertas cosas más como pinceladas nomás. Pero recuerdo que sí, uno de mis grandes fracasos. Fue haber querido ser de la PDI y hoy en día soy delincuente. Pues,
2: y sí. Solo te casó para la P, JP. Sí. Nada más. Otro amigo.
3: PDI de perdido.
2: De perdido. Me hubiese gustado saber qué examen de psicológico te hicieron.
3: No,
2: o
3: cacho.
2: Qué respuestas colocaste.
3: Y era
2: tú,
3: cabro
2: amigo.
3: Chico.
2: Yo me acuerdo que...
3: pero agradezco tanto que me ayudó mal en eso.
2: Mira, en Santiago, bueno, cuando tuve mi experiencia, mis trabajos, obviamente se hacen entrevistas psicológicas. Y ahí está el test de... Ay, ¿cómo se llama? Test de Rush, parece que se llama. Ya no me acuerdo el nombre. Pero te muestran unas imágenes y tú tienes que decir qué es lo que ves en las imágenes.
3: Ya.
2: Y sin mentirte.
3: Ya, pues donde muestran como una imagen como de mariposa.
2: Ya, ya, tú viste una mariposa, yo veía un murciélago.
3: Sí. A lo mejor por ello era muy nanay. Por eso me dejaron fuera, no, porque era muy nanay. Pero, no, te robó.
2: No, pero está bien. Está bien tu respuesta. Yo veía un murciélago, sin mentirte, pero obviamente no dije que veía eso. Dije que veía una mariposa, una como especie de. De polilla o insectos que estaban volando, porque se veía una grande y varias chiquititas alrededor.
3: Sí, sí, sí.
2: Ya.
3: Sí. La mamá mariposa.
2: Sí, la otra había otra imagen donde uno ve, sin mentirte, te da al tiro a ver que es un cuchillo. Pero ahí yo no me acuerdo qué fue lo que dije que vi. Pero obviamente estaba viendo el cuchillo, pero no podía decir eso.
3: ¿Eso para qué fue? ¿Dónde hicieron eso?
2: Creo que me lo hicieron cuando entré a trabajar a un call center.
3: Ya.
2: Saliendo de mi universidad.

0: loco así solo, el emperador se enoja. Entonces, para que pueda escuchar el tema, lo pongo de base. Ya. Me acuerdo que una vez me hicieron también otro test, que me dijeron, dibújese bajo la lluvia. Amigo, yo sufrí con ese test porque
1: yo... ¿Y tú esperaste a que llueva y saliste a dibujar?
0: No, pues, es que no. Yo sufrí, ¿por qué? Porque yo no soy buena para dibujar. Yo tengo todo el talento mío es por el área musical. El arte desde ese lado, desde la música. Pero desde lo de dibujo y cosas manuales, no. Olvídelo. Entonces yo no sabía cómo dibujar, pues, amigo, estaba todo complicado. Sin mentirte, yo creo que ese dibujo hasta un niño de tercero básico me supera con los dibujos.
1: Pero ¿dibujaste con paraguas?
0: Pero sí, me dibujé con paraguas, me dibujé dentro del paraguas, el paraguas abierto, la lluvia que caía en el paraguas solamente, y alrededor mío un poco. Dibujé obviamente lo que acompaña alrededor, que era como un camino.
1: Eso era como importante, el piso,
0: sí,
1: ¿no?
0: El piso, exacto.
1: Como ver si había una poza por ahí, exacto. No sé, cosas raras.
0: Todo, y dibujé las gotitas, las dibujé no grandes, sino que a una medida normal, porque todo tiene su ciencia, todo.
1: Yo creo que los que examinan, los que dan el resultado, están más rayados que todos nosotros.
0: Sí, y el paraguas, obviamente, el paraguas, con mi mano yo afirmando el paraguas, porque habían compañeros que dibujaban un paraguas abierto y la mano de la persona en cualquier otro lado, entonces el paraguas andaba volando ahí.
1: Flotando.
0: Sí, güey. Y qué más, dibujé, obviamente la persona con... Me dibujé con bufanda, con guante, con gorro, con abrigo, todo, botas, todo. Todo tiene su ciencia.
1: Mira, yo no me acuerdo exactamente qué lo hice, pero...
0: Y le puse una sonrisa, porque si me dibujaba triste, dije yo...
1: Ah, también
0: juega. Sí, todo tiene su ciencia.
1: Qué locura, ¿no?
0: Ya.
1: Samuel dice, hola amiguitos, no, yo creo que eso es que... Ah, pero qué pesado, Samuel.
0: ¿Qué dice Samuel? Vamos a cambiar la base de aquí.
1: Dice, hola amiguitos, yo creo que esos que farmean aura se cayeron de la cuna cuando niños. No. Esa mala onda, Samuel.
0: Mi pregunta es, ¿qué significa farmear? ¿O quién le puso farmear a esto?
1: Esa también es mi pregunta. Veamos qué significa farmear. A ver. ¿Tendrá que ver con farmacéuticos?
0: Después nos vamos a una musiquita.
1: Significado, mira, dice farmear. Está bueno este significado. Dice, significa repetir una acción muchas veces para acumular recursos, dinero, experiencia u objetivo. Claro, los pasos o los movimientos del aura se repiten cuando uno ve a los niños ahí. O la gente. Entonces eso es como un bucle, repetir movimientos en este caso, ¿no?
0: Buguear.
1: Farmear aura.
0: Como que te bugueaste.
1: Sí, o repetir aura, no sé.
0: No. Yo quiero saber quién fue el que inventó el nombre farmear.
1: Ah, ya te fuiste en la bola.
0: Ya,
1: no te
0: buscas. Ya, vamos a una canción.
1: Dana dice, para días que llueve, que en los días que llueve despacito, porque ella dijo un tema cuando llovía fuerte.
0: Ah, ¿verdad?
1: Dice que sería buena una de BTS, Life Goes On.
0: Oh, hermoso tema. No, voy a terminar el programa con ese tema. Es hermoso.
1: ¿Lo dije bien?
0: Sí. Life Goes On.
1: Mira.
0: Goes On.
1: Está hablando bien.
0: Sí, amiga.
1: ¿Viste mi fotito, pero no digas nada?
0: Sí.
1: Está hermoso.
0: Uy. Le mandé una foto. Te piñiqué el brazo derecho.
1: Ya, 12:26. Es la comunidad. Buena música siempre. ¿Ah?
0: Vamos a una canción inmediatamente, nos vamos a ir
2: inmediatamente.
0: En la calle en su lugar.
2: Sí, ah, qué bueno, un
0: latino.
2: Bueno, me gusta, un llamo. Estos son los BTS argentinos.
3: La magia del sur.
2: Los que edité.

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1: ¿Qué pasó en el WhatsApp, Aning?
2: Amigos, llegaron unos audios, llegaron unos escritos.
1: Ya, vamos con audio, 12:31. 29 minutitos para las 13 horas. Estamos en vivo en la comunidad. Esto es Más Radio, gente, 91.5.
3: Hola, amigo, yo junto con ustedes.
1: Hola, Tere.
3: Tú no fuiste el único. Mi esposo igual cuando postuló para carabinero, salieron todas buenas, el ejercicio, todo. Y jodió a los psicólogos. Y jodió a los psicólogos. Y después, dos años después, echaron al psicólogo. Eso, cariño, cuídense, lindo día, por lo menos hay solcito. Chao, chao.
1: Oh, eso sí que tiene que haber quedado picado. Echan al psicólogo que te dijo que no, que estabas mal tú en el psicológico. No, mal. Tere, cariños para ti, gracias por compartir esta locurilla. Mala, güey.
4: Buena, buena, cabrón. Oigan, la palabra farmear, tengo entendido que viene de los juegos prácticamente. Por ejemplo, ¿cómo? En Minecraft tenías que hacer acciones repetitivas para contar recursos, ya sea oro, hierro y otros materiales que necesitas, ¿sí?, para poder jugar. Entonces, haces cosas repetitivas para poder recolectar. Tengo entendido que también en otro tipo de juego, como RPG, también peleas una y otra vez contra ciertos monos para poder conseguir ciertos recursos o incluso hasta subir de nivel. Creo que viene, la palabra farmear viene de los juegos.
1: Ya, mira, tiene mucho que ver con eso, pues justamente dice, la palabra viene del verbo en inglés que es to farm, que es cultivar o trabajar la tierra. En la jerga de los videojuegos se usa de la siguiente manera: recolectar o subir de nivel. Mira, tal lo que dijo el amigo acá. Uso actual en redes sociales, farmear likes o visitas, o farmear aura también. Mira, justamente eso es repetitivo, pero se ocupa mucho más con los videojuegos.

Lo que dijo un amigo acá, uso actual en redes sociales, farmear likes o visitas, o farmear aura también. Mira, justamente eso, repetitivo, pero se ocupa mucho más con los videos.

0: se ocupan mucho más con los videojuegos. A ver. Esta es la canción de Pía para días de lluvia. Es el viento. Y eso todo. Todo el rato. ¿Cuatro minutos?
1: No, yo pensé así. que no está. No estaba agarrando para el deseo. Ahí la viene, cita viene, Pía. Viene. Oiga, pero si Tapía, esta es para.
0: Ya, pero esto es para irse en la volada. Pia, ¿qué haces tú mientras llueve?
1: Esto está, es hasta para bailar ballet, esta canción, po. La, mire.
0: Está para farmear ahora, pero dormido.
1: ¿Qué es eso? No, si Tapía, usted se fue en la volada.
0: No, usted, la Pia entra en un portal desconocido. ¿Un cuando portal? Llueve. Se abre un portal de Pía en la pieza. No sé para dónde va, oye.
1: A ver, adelante, mamá.

0: Una lluvia melancólica.
1: Pero sí, pues da más pena.
0: Sí. Claramente. Pero está bonita.
1: Está bueno ese ritmo.
0: Tiene buen tonito de voz. Ya. Sí, ya, pero cariño, ya supimos pía. Ya. Cariño pía, supimos ya. Ay, que.
1: Quedamos súper motivados después de esto.
0: Supimos quién es. Que,
1: Ya, Samuel dice, Zita Vania era Mary Poppins con su paraguas en el dibujito.
0: Algo por el estilo.
1: Matías dice, estos días que han sido de lluvia, estoy pegado con un tema que se llama Vilebo Cabello Rojo. Vilebo se llama la canción de Cabello Rojo.
0: ¿El
1: Cabello Rojo el tuyo, pues, Chiqui Vania?
0: Espera, Vilebo.
1: Oye. O Bailebo, no sé.
0: El Vilebo
1: dijo Matías.
0: Vilebo, gato negro, Vilebo. Vilebo es un...
1: Cabello rojo, ¿sí? O caballo rojo, no, cabello.
0: No, ya, no, mira. Ninguno parece.
1: No pillamos la canción. Mándate el link de YouTube, Matías. No, cabello así rojo, nomás, no. para cachar nomás.
0: Ahí lo encontré.
1: A ver,
0: escuchemos.
1: Un poquito, un pedacito.
0: ¿Qué canción es? Escuchemos qué canción es.
1: ¿Cuál es la?

0: Ya, gracias.
1: Ya.
0: Bien, eso es.
1: El amigo Samuel dice que cuando estuvo en Carabineros pasó el psicológico de una. ¿Mish?
0: ¿Quién?
1: El amigo Samuel.
0: ¿En serio? ¿Es Carabinero Samuel?
1: Amigo Samuel, usted...
0: ¿O
1: usted,
0: se retiró?
1: Sí, ¿usted era carabinero, se retiró? ¿O los amigos carabineros lo llevaron allá y le hicieron un psicológico?
0: ¿O se dieron cuenta que usted copió en la prueba psicológica y no era tal?
1: Ay, Dios mío.
0: Ya vamos a la pausa, sí, hoy, chiquillos.
1: Vamos a la pausa. A la vuelta escuchamos un audio.
0: Ya. 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Junto a ellos vamos y volvemos rápidamente a la última pausa y ya venimos con la última patita de la comunidad.
1: Sí, a la vuelta vamos a volver con la canción que nos había pedido el amigo o la amiga, que no sabemos cómo se llama.

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1: Temperatura.
2: 9 grados.
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0: 12 del día, 50 minutos ya. Hoy 10 minutitos ya para la 1 de la tarde, gente. 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
1: Y amiguitos, déjame cambiar la base.
0: ¿Qué le tenemos?
1: Déjame cambiar la base inmediatamente.
0: Nos escribieron por acá, dice: hola, ¿cómo están? Quería pedir una canción Harder de DJ Tiesto y Cashmere.
1: Perfecto. La tengo lista para vamos a ir con
0: Cashmere.
1: ¿Tenemos un audio igual?
0: ¿Cashmere te dice?
1: Sí.
0: Ah, ¿y quién la pidió? Todo esto no sale.
1: No sale el nombre del amigo. Ya,
0: pero buena música, sí, es DJ Tiesto y buena música.
1: Sí. ¿Qué más? ¿Tenemos un audio?

0: Hola, Juanpi.
1: Oli.
0: ¿Cómo están, chiquillos?
1: Mi amigo Fernando. Buena, buena.
0: Oiga, chiquillos, quería escuchar un temita. ¿De Peregrinos del Amor? ¿Se podrá?
1: Peregrinos del Amor.
0: Se llama Me dan ganas de llorar.
1: Espera.
0: Así como está el día.
1: Esto que.
0: Por favor.
2: Yo la conozco.
0: Saludos.
2: Yo la conozco. Es un temazo.
0: Aquí en la trabajación.
1: A ver.
2: Es un temazo, pero no la podemos tocar, amigo.
3: Me dan ganas de gritar.
1: ¿Ese es? No podemos tocar. Es bueno el tema.
2: Pero
1: está sonando,
2: No podemos, claro, la onda ranchera tropical es muy buena, pero para fechas especiales.
1: Sí,
2: como año nuevo.
1: Si no, le espera una nueva, no ve que le sangre el oído.
2: Y como año nuevo también.
1: Sí.
2: Sí. Bueno, los peregrinos, la música ranchera tropical, perrito, sí. Pero no se puede. Oye, reiteramos el saludo a Samuel. Un abrazo, Samuelito. Cuídate. Recibimos tu mensaje, amigo. Ya.
1: Sí.
2: Seguimos con buena música.
1: Vamos
2: por los
1: con
2: últimos
1: el pedido.
2: Ya.
1: El pedido que
2: ¿cuál
1: le
2: es
1: costó,
2: el pedido?
1: El que le costó decir usted, pues.
2: Todo me cuesta decirlo. Hasta lo de español, hasta los míos me cuesta decirlo.
1: Y
2: Harder.
1: Sí.
2: O Hater. Heard Harder.
1: Harder se llama la canción.
2: De DJ Tiesto con Cashemiro.
1: Cashmere y Talarayo. Ya. Vamos.
2: Buena música en la comunidad, siempre, siempre, siempre, día miércoles.
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0: Hola, ¿cómo están, queridos amigos? Aquí JC desde Los Linges, sexta región, con lluvia y viento. Aquí estamos, me tocó cocinar hoy día. Hoy día hay una cazuelita de vacuno esperando por ahí. Estamos reposándola. Así que nada, que les vaya bien. Saludo a toda la gente que está escuchando y está ahí conectada. Y colocar un tema power para seguir respetable. Un abrazo, JC, de acá de Los Linges. Nos vemos. Chau, chau, chau.
1: El JC que le dicen. Buena JC, querido amigo. Gracias por manifestarte con nosotros. Una rica cazuelita, dijo que bueno. Los Linges, San Fernando. Ya. ¿Vamos?
2: Tenemos audio.
1: ¡Déjale!
2: Hola. ¿Cómo te cambio de base?
1: ¡Esto es el colmo!
3: Hola.
2: ¿Qué dice el audio?
3: ¡Ay, esperador! Se lo pido a la sabrosita entonces.
1: Ups. La sabrosita.
2: Ay, Dios mío.
1: Amigo, no te vayas.
2: No te vayas. Último audio.
1: Hola,
4: colores, otro. Hola, chavaña, cuise que tengo un buen día. Mañana estamos escuchando la comida. Chavaña, cuise, chao emperador, cuise. Chao Juan y los que pedan cuatro tardes. A Felipe Busto, el piloto de la fórmula. Chavaña, chao Juan y cuise, chao.
1: Chao, vive, que vengas lindo miércoles, amigo. Pipe Rivera. Ya, gente, gracias por la sintonía, por la buena onda y, por supuesto, agradecemos a nuestros oficiadores, especialmente en este horario, a Comercial Nicasio Solís. 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Gente, hemos llegado al final de nuestra programación. Nos encontramos mañana con más de la comunidad. Para encontrarnos mañana con más de la comunidad. Gracias por acompañarse de Más Radio y la comunidad. Chiqui Bani en los controles y la música. Juan Pio Yarzo en la conducción. Hasta mañana con más improvisación de esta programación. Adiós.
2: Adiós, amiguito. Hasta mañana. Chao.
5: Es Juan Pio Yarzo en la comunidad.
2: Chao, gentecita. Que tengan buena tarde. Sigan nuestra programación por nuestros diales 91.5 y 89.3. También está la señal online, másradiofm.cl. Y también tenemos nuestra app, que la puede descargar en Play Store o app de iPhone, iTunes. De forma gratuita. Por la tarde, don Felipe Busto con la fórmula de 4 a 6 para que programe en la radio y mientras tanto se acompañe de nuestra programación, de nuestra música, para que tenga una tarde amena. Nos escuchamos mañana, si Dios quiere, gente. Chao, chao. Nos vamos con un pedido musical de la ciudadana. Esto es Life Go On de BTS en un día de lluvia lenta. Chao, chao. Bye, bye.

0: y presionamos el interruptor para terminar con 3 horas de música, risas y entretención con el matinal número 1 del mundo mundial.
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2: Es la 1:07.
0: Temperatura.
2: 10 grados.
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1: Temperatura
2: 10 grados.
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3: 2:00 p.m, en punto.
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0: temperatura.
1: 10 grados.
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1: Son las 3 en punto.
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3: Temperatura.
4: 10 grados. 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
2: 4 de la tarde, con 2 minutos.
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1: Miércoles 26 de agosto. ¿Cómo están? Bienvenidos, bienvenidas a la fórmula. A todos los que están ahí conectados a través de másradiofm.cl en nuestra señal web.
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1: A todos los que están trabajando hasta ahora en compañía del 91.5. En este miércoles mitad de semana.
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1: Te invitamos para que dejes tus mensajes, tus saludos ahí en nuestro WhatsApp. Más 569-4753-3168.
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1: Con la música y el estilo de Bruno Mars, estamos arrancando la fórmula de miércoles. Bienvenidos, bienvenidas.
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1: Vamos al WhatsApp.
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1: Por acá vamos escuchando la radio en el auto. Saludos. Saludos a los que están ahí en el auto. 91.5. Guárdanos ahí en el CarPlay. ¿Qué más por acá? Saluditos también escuchando la radio camino a la Unión. 91.5, saludos.
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1: San Pablo y Osorno, también saludos por allá. Y acá en la Unión también tenemos muchos auditores a esta hora, trabajando en compañía de La Fórmula.
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1: Nos vamos a quedar con Danny Ocean. 4 de la tarde con 15. Estás en la fórmula de miércoles.
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1: Vamos con los buenos datos. 4:21 p.m. Para todos los que necesitan movilización. 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
1: ¿Qué le pasó a la música? No pasó nada. No pasó nada. Vamos al WhatsApp.
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1: No quería salir la música. Sí. WhatsApp por acá me dicen. Saluditos. Trabajando en compañía de la radio. Buen miércoles, saludos.
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1: Por acá, saluditos también. Escuchando la radio desde muy temprano. Se acompañan con la radio de la gente feliz. Saludos, amigos. Saludos a los que están de cumpleaños hoy, 26 de agosto. Mucho ánimo a los que están ahí, resfriaditos, enfermitos. Mucho ánimo y a cuidarse. Si quieres dejar tu mensaje, tu saludo, ahí está el WhatsApp. Déjanos, escríbenos o graba tu audio.
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0: poco más de la fórmula en este miércoles.
1: 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Temperatura
2: 9 grados. ¿Buscas un lugar donde tu hijo o hija pueda desarrollar todo su potencial? 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

Estamos de regreso, 4 de la tarde con 39 minutos en este miércoles 26. Miércoles 26 de agosto. 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

0: 10 grados la temperatura hasta ahora aquí en La Unión. 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
0: Vamos con mensajes. Momento para que pueda salir al aire, ¿eh?
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0: Por acá, saluditos, escuchando la radio en el auto. Por acá, saludo Más Radio, escuchándolos a través de la señal web, ahí en másradiofm.cl. Saludos a los que están ahí conectados.
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0: Acá preguntan, Feli, ¿vamos a tener juegos hoy? Sí. Sí, vamos a tener juegos. Tienen que estar atentos para que puedan jugar ahí en nuestro WhatsApp, ¿ok? Sube el volumen.
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0: Nos vamos a quedar con un cover. El original es de los 80. Esto se llama Self Control. 20 minutos faltan para las 17 horas 5 de la tarde acá en la fórmula de Más Radio.
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1: Saludos a todos los que se están sumando ahí a la sintonía, dejando sus mensajes, sus audios en este miércoles.
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1: Momento de jugar. Activamos nuestro WhatsApp para que puedas jugar con nosotros en el +56 9 47 53 31 68. ¿A qué jugamos hoy miércoles? A ver. Vamos. ¿A qué jugamos? Jugamos a... Ahí está. El juego se llama Adivina la canción solo con el final. Oye, mismo juego de ayer. Pero son otras canciones, obvio. Claro. Adivina... Es que sí, tuvo mucho éxito el juego de ayer. Adivina la canción solo con el final. Vamos con la pista número uno. Los que encuentran que tengo la voz rara, ya saben por qué es. Ya saben, ayer ya hablamos de eso. Sí. Vamos con la pista número uno. El juego se llama Adivina la canción solo con el final.

0: Ahí está la canción número uno. ¿Cómo se llama esa canción y de quién es?
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0: ¿Te sabes la respuesta? Déjanos un audio. Adivina la canción solo con el final, ya estás en el juego.
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0: pasaba Oliver Dollar. 4:53 PM.
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0: Estamos en el juego de hoy miércoles. El juego se llama Adivina la canción solo con el final. Vamos con la pista número 2 para los que no alcanzaron a escuchar. La pregunta es, ¿cómo se llama esta canción y de quién es

0: Ahí está. ¿Cómo se llama esa canción? ¿Y de quién es?
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0: Estamos recibiendo solo audios. Sí. Y acá nos están escribiendo y solo audios, amigos. Envía tu audio, tu respuesta. ¿Cómo se llama la canción? ¿De quién es? Y ya está. A ver, por acá. ¿Tenemos audio ya? Sí. Ok. Alta sintonía.
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0: Ya tenemos audios. Aló.
3: Nada quedará de la sociedad.
0: Nada quedará de la sociedad. Aló.
4: Olis, la canción es Nada quedará del grupo La Sociedad.
0: Saludos, amiga.
5: Hola. Es Nada quedará de la sociedad.
0: También, Nada quedará de la sociedad. Aló.
6: Sí, es esa canción, porque se la dediqué a mi pareja años atrás.
0: ¿Cuál?
6: El grupo de La Sociedad. Si no me equivoco, es Nada quedará.
0: Nada quedará. ¿Se la dedicó a su pareja, dice la?
6: Sí, es esa canción, porque se la dediqué a mi pareja años atrás. Mira. Y nunca me olvido, porque nada quedará, ni un pie saludo, nada quedará, ni las ganas. Sí.
0: Enamorada la amiga, sí. Está bien. Nada quedará de la sociedad. ¿Estás enamorada, pero sí? Sí. Ya. Nada quedará de la sociedad. A la una. A las dos. Y a las tres. Respuesta correcta. Estaba fácil. A ver, vamos con la canción.

0: La voz del gran Daniel Guerrero. Ahí está. Nada quedará de la sociedad. Adivina la canción solo con el final.
1: Nada quedará de la sociedad.
2: Olis, la canción es Nada quedará del grupo La Sociedad.
3: Hola, hola, Nada quedará de la sociedad. Hola, buenas. Es La Sociedad, Nada quedará.
4: Buenas tardes, Nada quedará de la sociedad.
3: Y nada quedará, de un cien saludo. Se hace
0: grande. Hoy tenemos grandes artistas de auditores. Sí. Vuelvo solo a caminar. Podríamos hacer un fiebre de canto. Tú me odias por... 2 minutos faltan para las 17 horas.

0: que románticos están hoy día. Muy bien, aplausos para todos los que participaron. Qué gran tema, ¿eh? Del gran Daniel Guerrero.
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0: ¿Qué será de Daniel Guerrero? Sí, ya. 5 de la tarde en punto. Gracias a toda la gente que participó con mucho ánimo cantando incluso. Esa es la actitud que necesitamos en este miércoles 26, completamente en vivo. Vamos a la pausa. Vamos al corte comercial. Ya estamos de regreso con más de la fórmula. Vienen más juegos, ¿ah?
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2: Son las 5, un minuto.
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0: ¿Se acuerdan de ese clásico, no?
1: Sí.
0: Britney Spears, Baby One More Time.
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0: Saludos, me dicen acá, está buena la música. 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
0: Saludos a todos los que van saliendo de su trabajo hasta ahora camino a casa.
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0: Vamos con el siguiente juego de inmediato. Segundo juego de la tarde. Estamos. ¿En qué categoría? Adivina la canción solo con el final. Juego número 2. Ahí está, adivina la canción solo con el final. Qué tremendo tema ese. Ok. Vamos con la pista 1. ¿Cómo se llama esta canción y de quién es? Ahí está. ¿Cómo se llama esa canción? Y además tienes que indicarnos de quién es. Audios.
2: Envíanos un audio WhatsApp al más 569-47-533168.
0: Wow. Algo de dance para la tarde. Se llama Long Road. Este tema es del DJ chileno Mauricio Hernández. Lo escuchas acá en la fórmula de Más Radio.
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0: pasaba My Towers.
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0: Más Radio Lu. Saludos a todos los que se están sumando también a través de másradiofm.cl.
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0: 5 de la tarde con 20. Vamos con el juego. Pista número 2. Adivina la canción solo con el final. ¿Cómo se llama esta canción y de quién es?

0: Ahí está. Pista 2. Está fácil, ¿o no?
1: Llegamos a la disco de Yankee.
0: Llegamos a la disco de...
1: Llegamos a la disco de Yankee.
0: Llegamos a la disco de Daddy Yankee.
1: Llegamos a la disco de Daddy Yankee.
0: Llegamos a la disco de Daddy Yankee, ok. Llegamos a la disco a la una. A las dos. Y a las tres. Respuesta incorrecta, amigo. Muchas gracias por participar, pero no era la respuesta. No es llegamos al disco de Daddy Yankee. Vamos con más audios. Más 569-4753-3168.
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0: ¿Cómo se llama la canción y de quién es? El juego se llama Adivina la canción solo con el final. Pista número 3, atención. Pista número 3. ¿Cómo se llama esta canción y de quién es?

0: está fácil, ¿cierto? Sí. Vamos con audios, a ver.
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0: Aló.
2: Rompe de Daddy Yankee.
0: Rompe Daddy Yankee, aló.
3: Rompe Daddy Yankee.
0: Ok. Ok. Aló.
4: La hola más radio, rompe, rompe de Daddy Yankee.
0: ¿Aló?
5: Ya, pues Claudito, ¿cómo va a colocar esa canción tan fácil si todos saben que el tema es rompe de Yankee?
0: Claudito. Un poco perdido el amigo. Aló.
6: Rompe de Daddy Yankee.
0: Rompe de Daddy Yankee. Claudito. Rompe de Daddy Yankee a la una. A las dos. Y a las 3.
6: Respuesta correcta. Muy bien.
0: ¿Y los fuegos artificiales? Ahí están. Rompe de Daddy Yankee era la respuesta correcta. Tenemos la canción ahí, ¿no?

0: nombre Daddy Yankee.
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1: Ahí está el juego número 2 desbloqueado.
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0: Saludo, me dicen camino a la Unión escuchando la radio. 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

0: Freddy Music es el piloto número uno de la fórmula.
1: Miércoles 26

0: pasaba Michael Gray. La canción se llama The Weeknd. ¿Cuánta falta para el weekend? Saludos, me dicen acá, escuchando la radio, camino a Osorno, 91.5, saludos. Manejen con precaución, amigos.
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0: Ya, vamos al corte. Última pausa, ¿sí? Última pausa de la tarde.

0: participando. Fórmula de miércoles, vamos y volvemos.
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1: Temperatura.
3: 9 grados.
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0: 5:37 pasaba el hello.
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0: Oye, hartos conectados tenemos ahí a través de másradiofm.cl. Saluditos, chiquillos.
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0: Miércoles 26 de agosto. Aún nos queda invierno, sí.
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0: Aquí tuvimos varios soldados caídos en la radio. Influenza, COVID. Varios soldados caídos. Pero ya estamos recuperados. Aquí nacieron nuevas cepas. En esta radio. Saludos, me dicen por acá en Río Bueno, también escuchando Más Radio 91.5. Saludos, Río Bueno.
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0: Ya vamos con el último juego de la tarde. Ahí a través del WhatsApp, para que participen. Más 569-4753-3168.
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0: Juego número 3. Adivina la canción solo con el final. Juego 3. Vamos con la pista. ¿Cómo se llama esta canción? ¿Y de quién es? Ahí está, pista 1. ¿Cómo se llama esa canción? ¿De quién es?
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0: No es la que usted cree. Esa es la única pista que les puedo dar. No es la que usted cree. Envíanos tu audio y juega.
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0: Mientras nos quedamos con el Poly Pocket.

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1: Con 42 la hora.
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1: Estamos en el juego. Adivina la canción solo con el final. Pista número 2. Pongan atención los que no alcanzaron a escuchar. ¿Cómo se llama esta canción y de quién es? Ahí está la pista. ¿Cómo se llama esa canción y de quién es?
0: Envíanos un audio WhatsApp al más 569-47-53-3168.
1: Ya, todos participando ahí en el WhatsApp de La Fórmula. Los amigos de San Pablo, de Osorno, de Río Bueno, Futrono, La Borranco también.
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0: un audio. Aló.
1: Provenza de Karol G.
0: Provenza de Karol G. Aló.
2: Se llama Provenza de Karol G. ¿Ya?
3: Papi, no es danina, no me sé la canción, pero.
0: Ya. Aló.
4: Hola, hola, hola. Esa es la canción Provenza de Karol G.
0: Provenza de Karol G. Aló.
5: 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Provenza de Karol G.
0: Está resfriadita la Karol G también, pero... Ya, por acá, aló, a ver.
6: Hola, buenas tardes.
0: Buenas, buenas. Además,
6: el tema es de Karol G, Provenza.
0: Provenza de Karol G. Ya, tenemos varios que se inclinan con esa. Karol G, Provenza. Provenza a la una. Provenza a las dos. Y a las tres. Provenza. Respuesta correcta. Era Provenza de Karol G. Respuesta correcta.
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0: Aquí.

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0: 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Momento de salir del trabajo, momento de volver a casa. ¿Cómo está el tránsito hasta ahora, muchachos? Reportes ahí a través del WhatsApp.
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Sigue la lluvia mañana. Sigue la lluvia. Hoy hasta el domingo, maestro.

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1: Nos vamos a quedar con el señor Mike Towers. Una na más. En este miércoles 26 de agosto, esta es la fórmula de Más Radio.
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2: Nueve grados la temperatura hasta ahora en la Unión. Hoy sí estábamos revisando el pronóstico. Va a continuar el frente de mal tiempo. Siguen las lluvias mañana jueves, al menos acá en la Unión. El viernes también, sábado y parte del domingo. Vamos a tener hartos chubascos. El invierno, intenso el invierno. Sí, perfecto. Así es que a manejar con precaución, amigos conductores. A tomar todas las medidas. Amigos peatones, también a transitar con mucha responsabilidad. El deber tiene que ser compartido. Amigos conductores y peatones. La responsabilidad es compartida ahí para evitar algún accidente. Ya. Nos vamos. Se nos acabó el programa hoy. Sigue la sintonía de la radio 24-7.
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2: Nos escuchamos hasta mañana, jueves. Que sea una buena tarde, un buen regreso a casa y abrigarse.

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2: Las 6. Un minuto.
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0: temperatura. 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
2: Son las 7:03.
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0: temperatura.
1: 9 grados.
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